0: atención a la comida, pero sí me pasaron cosas lindas y eso es genial.
1: Qué bueno.
0: Bueno, no nos quedemos en eso, en el 25 de mayo y después hasta la vista, patria querida, ¿no? Ahora, qué tremendo, ¿eh? Hay tipos que no pueden parar ni siquiera una fecha patria. Bueno, ¿qué va a ser? Ahora nos vamos a dedicar a eso. Pero arranquemos por donde se debe, que es contándoles cómo arranca este día martes 26 de mayo, semana corta, día laborable para todos. ¿Temperatura actual, señora?
1: 11 grados 3 décimas, cubierta por nieve en la ciudad de Buenos Aires.
0: Por niebla.
1: Niebla.
0: Bien, perfecto. Cubierta por niebla la ciudad. Ahora les vamos a contar.
1: Ciudad gótica.
0: Exactamente. Bueno, 11 grados 3 décimos. Si hay niebla es porque hay humedad. Así que vamos preparándonos para este día. El cielo está particular. Para mí que algunas de las nubes que había ayer en el cielo decidieron transformarse en niebla. No les voy a decir que el cielo está despejado, pero, digamos, se ve muy mucho el azul noche y eso está bueno. Hay días, la semana pasada estuvo como muy, muy cerrado, muy cubierto de nubes, pero hoy se deja ver. La luna está como lejana. Hoy créanme que no la vi cerquita. La tuve todo el camino hacia la radio sobre mi cabeza. Y cuando llegué a la radio, ya con más tiempo, entonces busqué un buen lugar para encontrarla. Y está rara, tiene una forma rara. Porque si bien está acostadita y es una media luna, en la línea que corta la mitad de esta media luna, bueno, hay como una especie de jorobita, como una montañita, qué sé yo. Bueno, nunca la había visto así. Igual está brillante y siempre es lindo, ¿eh? Pero, como decía Luján, la ciudad hoy luce extraña. Tiene como un manto de niebla, un cielo despejado, una luna lejana por la mitad brillante, con una jorobita en el medio. Y aquí vamos con el pronóstico del tiempo. A ver, ¿qué nos queda para el resto, señora?
1: Martes, máxima 17 grados, mínima 7 grados. En 11.3 estamos en este momento, ¿eh? Y se estima que durante el día de hoy hasta la mañana, media mañana, esta niebla va a estar, ¿eh? Anoche, ayer a las 4 de la madrugada, fue como hoy, pero peor la niebla, muy cubierto. Yo estaba a una cuadra de mi casa y no veía ni siquiera el portón del garage.
0: Ajá.
1: Con decirte eso, que me estaba muy atenta por las dudas, llegué cuando estaba oscuro, digo, hay que tener cuidado a esa hora también, pero sí, era terrorífico de alguna manera decirlo.
0: Daba miedito, sí, pero sí, bueno, sí. Eso pasaba ayer. Hoy continúa la niebla,
1: sí.
0: Vamos a ver, por lo menos dice el pronóstico del tiempo, nos contaba Luján, hasta media mañana.
1: Y por la tarde y noche va a estar parcialmente nublado. No va a haber mucho sol. Por momentos va a salir, por momentos se va a esconder.
0: Bueno, bien de otoño. La máxima anunciada para este día, señora.
1: 17 grados.
0: Bueno, recordemos la mínima, que es la que los madrugadores tienen que tener en cuenta.
1: 7 grados.
0: Bueno, así que vas a arrancar el día con una mínima de 7 grados, con niebla que se irá disipando hacia la media mañana. Así que, si vivís en un barrio muy oscuro, bueno, hay muchas personas que han comprado de esas pequeñas linternas. Antes usaba mucho el celular para iluminarse. No es aconsejable ahora.
1: No.
0: Pero sí una linterna, si vivís en un barrio donde hay poca iluminación, una madrugada como estas, esas chiquitas.
1: De llavero.
0: Exactamente. Bueno, es una manera de darte un poquito de seguridad. Pensar que en todos los municipios te cobran el alumbrado, el barrido y la limpieza. Bueno, en algunos lugares te debo las tres cosas. A la hora de pagar hay que ponerse. Bueno, los números, señora, para estar conversando de todos los temas posibles.
1: El número de WhatsApp es el 11 23 66

0: 0710. Este número tiene doble función, que es llamarnos y enviar mensajes escritos. Y también están las líneas directas, que son las siguientes: 44-73-12-68 o el 51-22-63-32.
1: Bueno, sepan ustedes que todos son bienvenidos, ¿eh? Recuerden ustedes que ayer les conté que un oyente me escribió al Instagram Jorge Pizarro Periodista diciéndome que bueno, que cuando no estamos de acuerdo o cuando alguien no critica al gobierno, los cortamos. No, yo le contesté al oyente que cortamos cuando alguien quiere, de un lado o del otro, defender lo indefendible o pierde el sentido común. Le ofrecí al señor, que me pasara un teléfono para que lo pudiéramos conversar esto al aire. El señor me pasó el teléfono y me dijo, pero llámeme el jueves. Demasiada complicación para algo tan simple como una llamada telefónica, así que le sugerí al señor que si él pensaba esto de este programa, la verdad, lo que le sugería era que si le era incómodo escuchar a otro, si hay muy buenos programas a esta hora. Pero jamás hagamos lo que te hace sentir mal, lo que te hace sentir incómodo. Y la verdad, no tengo por qué conversar con quien quiere criticar por criticar. Entonces, si generosamente te ofrecemos la chance de llamar y vos ponés un pelo al huevo para tal o cual cosa, bueno, es una cosa, es más fácil. Ni vos perdés tiempo escuchándome, ni yo te lo hago perder a vos. Bueno, señores y señores, 25 de mayo y al final se olvidaron de la patria.

Bueno, hace un ratito vengo de la tele, del programa Duro de Omar, donde, bueno, se abrió un debate vinculado hacia calificar el contenido de la homilía, del mensaje de Jorge García Cuerva, arzobispo de Buenos Aires, en ocasión del Te Deum, al que asistió el presidente de la Nación, no la vicepresidente. Más allá de que no fuera invitada, nadie tiene que pedir permiso para ir a una iglesia, y ella, por respeto, entiendo que es incómodo y que para este gobierno prácticamente no existe la señora Villarruel, pero entiendo que ella sigue siendo vicepresidenta de la Nación, cobra un sueldo por eso, tiene funciones para eso, así que ella tendría que haber asistido igual, por una cuestión de respeto de su investidura. Más allá del berrincho no que Milei y sus amigos y o amigas y o hermana tengan sobre la actitud de la señora Villarruel. O sea que, digamos, cada uno a su manera son tal para cual. Primera consideración. Yo no sé si ustedes lo han podido escuchar a García Cuerva. Para mí tuvo un mensaje inteligente. Por ahí, algunos opinarán que pudo haber sido más frontal, que no mencionó la corrupción o que no habló de Adorni. Yo creo que lo que hizo fue racional y no pasional, y evitar que el gobierno le haga a él, el gobierno de turno, lo que le hicieron a Bergoglio, y aún a Bergoglio siendo el Papa Francisco. ¿Se acuerdan?

0: que lo persiguieron diciendo que era un papa peronista y nunca hubo un solo elemento, una sola prueba o evidencia que permita suponer algo así. Ni una. Sí, la prédica de Bergoglio o el Papa Francisco estaba vinculada a la doctrina social de la Iglesia, que es algo que copió el peronismo y lo adecuó haciéndolo parte de su plataforma o 20 verdades o lo que el peronismo haya inventado en ese sentido. García Cuerva dijo, por ejemplo, nadie es descartable, nadie es desechable, todos somos importantes, comenzando por los abuelos, los niños, los enfermos, las personas con discapacidad, los adolescentes y los jóvenes atravesados por la droga, los trabajadores informales y precarizados y tanto más. O sea, cuando dicen que no mencionó a los discapacitados, ¿no leyeron o no escucharon? Porque acá está bastante clarito. Nadie es descartable, nadie es desechable, todos somos importantes, empezando por los abuelos. Ustedes saben la crisis, que no es de ahora, pero que este gobierno aumentó, sobre los jubilados y los pensionados. Los niños, bueno, uno de cada cuatro come, hace las cuatro comidas diarias. Los enfermos, este gobierno le ha quitado la droga a los enfermos con cáncer, a los diabéticos o a los enfermos con HIV. A las personas con discapacidad, ni que hablar, además del escándalo de las coimas. A los adolescentes, a los atravesados por la droga, a los trabajadores informales y precarizados, los que se están quedando en banda porque este gobierno destroza todos los días decenas de fuentes de trabajo. Y agregó, recordando palabras del Papa León XIV, los menos dotados no son personas humanas. O sea, esto que hace el gobierno con los discapacitados. Los débiles no tienen dignidad. ¿Los que nacieron con menos posibilidades valen menos como seres humanos o solo deben limitarse a sobrevivir? Y después dijo, no hay que dejarse ganar por el no se puede, por el desaliento, por el siempre se hizo así, que son muchas cosas que escuchamos hoy. Después habló de ponerle fin al sálvese quien pueda, que es lo que hoy está pasando. Sálvese quien pueda. Un individualismo cruel que rompe los vínculos y descompone una nación. Este gobierno, el presidente, tiene la opción por la religión judía y por los evangelistas, no por la religión católica. Pero es, en gran parte, la Iglesia Católica, a través de su tarea social, la que le está parando el problema. Si vos hablás con los curas que manejan la acción social, y yo sé que los evangelistas, muchas iglesias evangélicas lo hacen, iglesias musulmanas, iglesias, templos judíos, dan asistencia social. Pero el trabajo que hace Cáritas y la Iglesia Católica en la Argentina está muy por encima, muy. Y sin embargo, la Iglesia lo hace sola. No recibe la ayuda del gobierno. Pero ¿cuánto más puede parar esta olla? Si entre un año y el otro hay iglesias que han visto aumentada la cantidad de gente que va a buscar refugio, comida, alimento o abrigo en un 150%. Entonces, ¿para qué darle pasto a estas hienas si en definitiva la tarea de la Iglesia es marcar los errores, ser inteligente para que no te carguen ningún sayo y hacer la tarea social que está haciendo? Después abogó por los que viven en privilegios, están apoltronados en su comodidad y en sus seguridades, y critican a los que intentan hacer el bien. Habló de los odiadores, de los que están sentados frente a una computadora de su escritorio o instalados delante de una pantalla para hacer terrorismo en las redes, descalificando, difamando. Y habló claramente de los que viven sembrando el odio en lugar de sembrar palabras de esperanza y de paz. ¿Qué más querían que dijera un cura? Porque será, tendrá toda la pompa, todos los honores, pero un cura. ¿Qué más quieren que diga un cura? Bueno, una cara de la moneda. Una cara de la moneda. La otra cara de la moneda tiene que ver con esto que el gobierno nos refriega en la cara, que son cuatro gatos locos y se pelean de una manera descomunal. ¿Qué pelean? Porque si Karina, Martín Menem, Santiaguito Caputo o el propio presidente se pelearan para que a nosotros nos vaya bien, bueno, esa pelea tendría algún sentido, pero se pelean para ver quién la tiene más larga. O sea, es vanidosa esa pelea. No sirve para nada. Es ególatra. En el medio de todo eso, vieron que el presidente, menos mal que este 25 de mayo, alguien le dijo, use la escarapela, menos mal, porque el año pasado ni lo usó. Fue de la Casa de Gobierno hasta la Catedral caminando, haciendo la demagogia que él criticaba, la de la casta. Para después ir a la Casa de Gobierno un feriado, hacer una reunión de gabinete y salir al balcón. ¡Por Dios! Miren ustedes hasta dónde da la desfachatez. Todo lo que criticaba lo hace. Todo. Y todo lo que prometió es lo que no hace. O hace a medias. En el medio de todo esto, la Casa de Gobierno reparte 21 fotos de lo que sería el acto oficial. En esas 21 fotos, ¿quién no aparece? A ver, ¿cómo define el presidente a su hermana? Y su mano derecha, su hermana de sangre. Santiago Caputo, que es su estratega, el que lo hizo presidente, es su hermano de la vida. Y Martín Menem es lo que él necesita para que todas sus leyes progresen en el Congreso. O sea, y Adorni es el felpudo de turno que sabe tanto que no lo van a dejar ir a no ser que algo llegue hasta el ultimísimo nivel. Pero ya está claro cómo es este asunto. Así que no hay que pensar mucho más. Porque las cartas, ellos te las muestran. Lo que pasa es que son tan insólitas que cuesta digerir. Ahora, en el medio de todo esto, reparten 21 fotos, y una de esas fotos lo tiene a Santiago Caputo, una sola, con una mano que accidentalmente el presidente levanta y le tapa la cara. Pero las fotos que maneja la Secretaría General de la Presidencia, o Adorni, lo excluyeron a Santiago Caputo, que hoy es el que para muchos en el gobierno, buscando poder, deschaba cosas. Y entonces, este señor Caputo, para hacerse notar, aparece disfrazado . Hay una serie muy conocida que se llama Peaky Blinders. Bueno, él aparece disfrazado del personaje principal de esta serie. Ahora, tal vez alguno de ustedes no haya visto esta serie. Y yo les voy a contar sintéticamente de qué se trata. Se trata de una familia peligrosa que vive en Inglaterra, en una ciudad que se llama Birmingham, y que justo después de terminar la Primera Guerra Mundial, más o menos 1919-1920, esa familia que se llama Shelby de apellido, termina siendo la familia que maneja una mafia criminal de la más atroz. Esa mafia se llama los Peaky Blinders. El nombre viene de algo bastante intimidante. ¿Por qué se dicen Peaky Blinders? Porque ellos usaban una boina y alrededor de la boina cosían hojitas de afeitar, y esas hojitas de afeitar, esa boina la utilizaban como un arma. El protagonista es Tommy Shelby, un personaje, el principal, inteligente, frío, estratega, el tipo que siempre piensa 10 pasos adelante, considerado peligroso, y a pesar de ser un gángster, bueno, demuestra remordimiento por sus acciones. Vuelve de la guerra con cicatrices por dentro y decide convertir a su familia en algo más grande que una simple pandilla callejera. Así apareció vestido como el personaje principal de esta serie, Peaky Blinders, así apareció vestido el señor Caputo. O sea, no romanticemos eso que hoy la televisión por todos lados decía, uy, mirá el personaje de la serie. No, apareció vestido como el personaje de una serie que termina siendo el jefe de una mafia criminal, un tipo atroz. O sea, nosotros mismos le perdemos el valor a las cosas de tal manera que terminamos justificando todo o viendo de manera rosada algo que es atroz. ¿Cómo a alguien se le ocurre que esa imagen, la de un mafioso caminando hacia la catedral el día del Tédeum del 25 de mayo, puede ser una imagen romántica y decir, ay, bueno, se trata de una cuestión de mirá cómo estaba luqueado? Por Dios. Así que gran parte de lo que nos pasa es culpa de los que nos gobernan y nos gobernaron. Y otra parte, y otra responsabilidad de lo que nos pasa, es producto de la boludez argentina colectiva, o al menos de la boludez de un sector muy importante de la sociedad argentina. Vamos a las noticias y a la vuelta les estaré presentando a Nicolás Martínez.
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3: Una de la madrugada, 2 minutos en todo el país, en Buenos Aires, 11 grados la temperatura. Las economías regionales sufren el modelo económico de Milei. En Misiones cerró el aserradero Linori y dejó a 130 familias sin sustento. Esto lo explicó Agustín Báez, secretario general del Sindicato de la Madera de Misiones.
4: La verdad que dejó a 130 trabajadores, los cuales multiplicado la familia estaríamos hablando de 600 personas que quedan sin su sustento, que quedan sin la posibilidad de tener la dignidad, que es lo que te genera el trabajo, y la verdad que eso no entremezcla entre la bronca y la angustia, porque estuvimos ahí acompañándolo todo este tiempo. Como sindicato ya preveíamos que desde que entraba este gobierno nacional no íbamos a encontrar con estas situaciones.
3: Este martes vuelve a reunirse la mesa política del gobierno. Será para ajustar la agenda legislativa y dar una nueva muestra de unidad. En medio de los trascendidos por las tensiones internas estarán presentes Santiago Caputo, Karina Milei, Martín y Lule Mene. Por el feriado, ANSES retomará hoy el calendario de pago. Será para las jubilaciones y pensiones que superen un haber mínimo y las prestaciones por desempleo con documentos terminados en 2 y 3. En Buenos Aires, 11 grados la temperatura, la humedad del 90%. 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

0: Bueno, este dúo de dos cantantes extraordinarias, una es Elena Roger y la otra Belén McKinley. Anótenla, si la escuchan por ahí, si ven su nombre, deténganse. De Elena Roger no hay mucho para decir. Bueno, Niebla de Riachuelo es este tema, dedicado un poquito a cómo está la ciudad hoy, con mucha niebla. No me imagino cómo estará la zona cercana, qué sé yo, por ejemplo, la Escollera, la Costanera, o las cercanías en allí, en el sur de la ciudad, en el Riachuelo. Bueno, como les dije, voy a presentarle a Nicolás Martínez. Antes, Luján me comentó algo muy sintomático, lo que está haciendo un supermercado en la ciudad de Rosario. Luján, cuéntelo, señora.
1: Sí, hay hábitos que la gente está cambiando en Rosario cuando va al supermercado y son los carritos más chicos, más frágiles, de plástico, para comprar mercadería más pequeña. El supermercado La Reina, en Rosario, incorpora carros más chicos y de plásticos, y esto se está creciendo y es una tendencia porque la gente no cuenta con mucho presupuesto para esas grandes compras que hacíamos antes, y que los supermercados, ya sean los supermercados de barrio o los supermercados que tienen grandes changos, son grandes los changuitos, esos no, lo están dejando de lado porque las compras se ajustaron y están ofreciendo estos carritos más pequeños.
0: Es que, a ver, la razón es clara y fundamental. Hoy casi nadie llena el chango. Ya no existe más la compra del mes o la compra quincenal, ni siquiera la semanal. Entonces, lo que están diciendo algunas cadenas de supermercados es: ¿para qué vamos a tener el chango grande que ocupa un montón de lugar si mejor podemos facilitar el tránsito con el chango más chiquito? O sea, a ver...
1: Y no también hay... se habla algo de mental, que la gente piense que está haciendo... Que no es que no está cargando el chango, que no le alcanza la plata, sino que el carro de alguna manera te da como decir, escuchame, bueno, algo compré.
0: Luján, sin el chango pusiste tres cosas.
1: Sí.
0: Chango chico, chango grande, son tres cosas.
1: No, que se habla de
0: cosas.
1: Eso, digo, y, bueno, y esto se replica en varios supermercados.
0: Está, ¿sí? Bien, a ver, en definitiva, como ha bajado tanto el poder de compra, digamos, tanto y tanto, que los supermercados... A ver, esto es el fenómeno, lo que está leyendo Luján. Después las interpretaciones, debe haber 2.000. Pero, si el chango es grande y la gente lleva menos de 10 productos, por eso están habilitando cada vez más esas cajas que vos decís, ay, mirá, qué moderno, las cajas donde uno se despacha solo. Lo que pasa es que la mayoría de las compras no supera los 10, 15 artículos. Y eso también está generando que cada vez haya más cajeros presenciales. Entonces vos vas al supermercado y además te tenés, no solo cargas tu chango, elegís, tenés que ir viendo a ver cuánto cuesta esto o lo otro, comparando los precios, toda una ingeniería, sino que después llegás a la caja y encima vos te tenés que facturar para pagar. Todo es achicar. Entonces nadie puede decir que el gobierno no ve, no sabe, no interpreta, no puede. Vamos, no quiere, viejo. No quiere. Bueno, Nicolás Martínez forma parte de la cooperativa Coexpress y es uno de los impulsores del sindicato de cadetes y repartidores. Yo no sabía que existía este sindicato. ¿Cómo le va, Nicolás? Buen día.
2: Buen día, ¿cómo están?
0: Bueno, aquí vamos, hablando del deterioro de la calidad de vida, algo que usted en su rubro palpa mucho, el rubro del cadete o del repartidor, más que nada.
2: Sí, totalmente. Nosotros estamos en la calle, trabajamos con los comercios, conectamos muchas veces, somos una especie de termómetro social muchas veces. Y estamos, como muchos otros sectores, atravesando una crisis enorme. Por un lado, cada vez somos más cadetes y repartidores por las políticas económicas de este gobierno nacional, ¿no? Que cada vez expulsa más trabajadores del sistema formal y mucho como una salida rápida se vuelca a la economía de plataforma.
0: Que antes era, sí, por ejemplo, me echan del trabajo y con la indemnización me pongo un kiosco, o me compro un taxi. Lo que antes era, voy a trabajar a una aplicación como chofer, o hasta incluso el recurso de hombres y mujeres, pues no son solo las mujeres las que hacen contenidos eróticos. Ahora, digamos, la salida es el ser repartidor.
2: Exactamente. Muchas veces vemos que en los casos que tienen un auto, pasan a ser Uber o Didi, las aplicaciones de traslado de personas, y los que tienen una motito, una bici, a repartir, a cadetear, como lo llamamos nosotros acá en la provincia de Santa Fe, por una cuestión de subsistencia. Somos cada vez más, pero no es que hay más trabajo. De hecho, todo lo contrario. Hay cada vez menos consumo. Entonces hay menos trabajo, pero cada vez somos más personas en el rubro. Por lo tanto, un trabajo que ya era precarizado, que ya venía golpeada la actividad, hoy en día es más indigno aún, porque hay que estar mucha más cantidad de horas para llevar la misma cantidad de viajes que llevábamos hace unos años atrás, por ejemplo, en lo que llevábamos en 7, 8 horas, para hacer esa misma cantidad de viajes, hoy tenés que estar entre 2 y 14 horas por día.
0: Bien, trabajando estas 12 o 14 horas, lo que antes vos ganabas en 7 u 8, ¿cuánto te llevas a tu casa?
2: Y un salario más o menos de 1 millón, 1.200.000, 1.300.000, a todo eso restale el desgaste del vehículo que corre por cuenta nuestra, el combustible, el seguro, todo, porque generalmente pasa en nuestro rubro que las empresas no se hacen cargo absolutamente de nada. Ni las empresas se hacen cargo de los trabajadores, ni el Estado tampoco arbitra en esa relación desigual.
0: Ahora, viste que Patricia Bullrich, el gobierno, el ministro de Economía también, ellos creen que cada vez hay más repartidores porque a la gente le gusta, no es por un tema de que no hay trabajo, sino que a la gente le gusta ser emprendedor y manejar su tiempo. Esa es la explicación que dieron ellos.
2: Sí, sí, es una gran mentira. A ver, es verdad que el mundo del trabajo cambió, que las necesidades de hoy por ahí son otras. Si vos haces una encuesta en nuestro sector, a los compañeros, las compañeras que están en la calle, va a encontrar una porción que te diga, sí, me gusta manejarme los tiempos, estoy bien como estoy. Pero ahora va a tener una gran porción que va a decir que no le alcanza la plata, que tenemos un accidente y no tenemos una cobertura médica, que el día de mañana que nos tengamos que jubilar porque ya no podamos estar arriba de la moto trabajando, no estamos teniendo aporte jubilatorio, un montón de cuestiones, no tenemos vacaciones, no tenemos aguinaldo, derechos básicos de cualquier trabajador que nosotros no tenemos. Que a ver, hay algo que hay que decir, nosotros no es que estábamos bien antes, de hecho, nosotros hablamos con los compañeros, somos parte de las deudas de la democracia, porque nunca, por ejemplo, nosotros nos reconocieron en el sindicato, nunca. Ahora, con este gobierno estamos muchísimo peor. Por un lado, por la política económica y lo que te mencionaba anteriormente, y por otro lado, que lo vimos, por ejemplo, en la reforma laboral, donde nos nombra, ahí sí dejamos de ser invisibles, pero para excluirnos totalmente de la ley de contrato de trabajo y decir que somos trabajadores independientes. No somos trabajadores, que no es relación de dependencia, en contra de los fallos judiciales que hemos tenido.
0: Escúchame.
2: De un montón de antecedentes que nos nombran como trabajadores, como que hay una relación de dependencia.
0: Déjame alternar un poco, porque no quiero hacer una nota sindical, sino más bien una foto social. Sí. Entonces, escucho los reclamos y claramente uno no tiene sangre de pato, los acompaña, pero acá lo que tu actividad revela es una crisis socioeconómica o sociolaboral económica muy grave, porque los últimos datos que me han llegado es que de cada 10 repartidores que van a buscar trabajo, entre 2 y 3 son jubilados que tienen más de 65 años y que utilizan el reparto en bicicleta porque cobran la mínima y no llegan a fin de mes. O sea, son personas que se someten a un esfuerzo físico que no es lo ideal en esa altura de la vida.
2: Exactamente, no, lo vemos todos los días. La situación cada vez más precaria. Por eso digo, algo que te venden como que es cool, que es para el pibe, la piba que estudia, que se maneja el horario. No, estamos llenos de padres, madres de familia. Como bien vos decías, este sistema llevó a los mismos jubilados estas políticas a tener que trabajar en nuestra actividad. Uh-huh. Para hacer un paralelismo, el boom de nuestra actividad fue en el 2001. Uh-huh. O sea, en el 2001, en ese momento pasaba lo mismo, pero el que tenía un auto hacía un remistrucho. En esa época el que tenía una moto era el motoquero, el fletero, se viene eso. Bueno, hoy es lo mismo, por ahí lo que cambió fue el avance tecnológico, las modalidades. Pero si vamos a la lectura social, es una situación muy similar.
0: Escúchame, a ver, cuando desembarcaron las aplicaciones, estoy hablando de, 10 años atrás.
2: No tanto, en el macrismo fue, en 2019 más o menos.
0: Bueno, ok. 2019, uh-huh. 7 años atrás, uh-huh. La tarifa por cada viaje era $1.40. Este es el número que tengo. Y ahora es menos de 80 centavos por dólar.
2: Exactamente. Sí, perdimos poder adquisitivo de todos lados. Y no solamente es que el viaje vale menos, en ese sentido, si lo comparas, sino que también hay mucha menos cantidad, hay mucha menos demanda. Y somos muchas más personas haciéndolo, somos muchos más trabajadores. Entonces, vos para que te lleguen en estas aplicaciones, hay distintas modalidades de trabajo, pero los que trabajan en aplicaciones, que hoy en día cada vez son más, y la parte de la rama que más está creciendo, vos tenés que estar cerca, tenés que estar en la zona para que te lleguen los pedidos, no es que te quedan en tu casa. Vos tenés que estar en la zona donde están los pedidos. Y para que te llegue la misma cantidad de pedidos que en esa época te llegaban, tenés que estar mucha más cantidad de horas. O sea que el sueldo se pulveriza de todas formas, digamos. Por un lado, porque vale menos el viaje, pero también porque hay mucha menos cantidad.
0: Escúchame, contame un poco cómo funciona ese... Porque, a ver, no es que hay un operador que dice, bueno, a ver, al repartidor Juan le doy este viaje, al repartidor Pedro tal cosa, a la repartidora María le doy tal otro envío. Aparentemente todo esto es un sistema que se maneja a través de algoritmos, pero ese algoritmo alguien lo prepara, lo programa, y dicen que cada vez están hechos con mayor crueldad. Yo no entiendo nada de ese mundo. ¿Me explicás cómo es ese asunto?
2: Sí, en el sentido de las aplicaciones, tienen un sistema de, por así decirlo, de premio y de castigo, que nos rankean, a los compañeros rankean, tienen, mientras más productivo sos para la empresa, mientras más cantidad de viajes llevas, mientras menos viajes rechazás, y también da premios si llegas a determinada cantidad de viajes, te premia, te va poniendo mejor ranking o te quita. Pero los premios son muy difíciles de alcanzar y además que eso lleva, después que lo vemos, los compañeros accidentados en una esquina porque el mismo algoritmo te va apurando todo el tiempo y para poder llevarte el mango a la casa tenés que andar como loco. Muchas veces también recibimos de la sociedad en general, digamos, la queja de ey, pero esto se cruza en rojo, anda por la área, que está mal, claramente, que hay que respetar la norma de tránsito, pero el mismo sistema de las empresas te lleva a eso, digamos. No es que son compañeros inconscientes, sino que son muchas veces compañeros que están desesperados, digamos, no llegan a fin de mes.
0: Sí, déjame hacerte algunas preguntas finales. ¿Vos trabajás como repartidor o sos secretario del sindicato y no trabajás como repartidor?
2: Yo trabajo como repartidor desde hace 12 o 13 años. No trabajo en las aplicaciones. Yo trabajé bajo relación, fui en cadetería, en delivery mucho tiempo. Y en el 2015, entre varios compañeros cadetes, conformamos una cooperativa de trabajo en la ciudad de Rosario, que se llama Copexpress, y desde entonces trabajo como repartidor en la cooperativa. Además de ser secretario general del sindicato, digamos, yo el grueso me divido el tiempo entre repartiendo y llevando la
0: actividad. O sea que vos no sos un sindicalista de escritorio, esto es lo que quiero preguntarte.
2: No, para nada. Bien. Trabajo en la actividad y tampoco somos de escritorio en el sentido que somos un sindicato acá en Rosario. Nosotros somos un sindicato de la provincia de Santa Fe, donde estamos asentados principalmente en la ciudad de Rosario. Somos bastante conocidos porque somos un sindicato que siempre está al pie de la lucha, porque entendemos que no hay otro camino. Nuestra actividad.
0: ¿Cobras? Espera, ya vamos a hablar de eso. ¿Cobras sueldo por ser secretario del sindicato?
2: No. Nosotros, como sindicato, tampoco tenemos la personería gremial. O sea, que el sindicato casi no tiene caja. Sí, la cooperativa tiene un desarrollo más grande. Nosotros, una de las cuestiones que estamos, de los reclamos que estamos llevando adelante, es que nos den la inscripción gremial del sindicato. Nosotros tenemos todo presentado, eso en la Secretaría de Trabajo de la Nación. Si bien el sindicato de la provincia de Santa Fe, el órgano que te tiene que dar es el ante Ministerio de Trabajo, que ya no es más ministerio, ahora Secretaría de Trabajo dentro del Capital Humano, que no lo tienen encajonado el expediente. Cuando tenemos todo,
0: Está bien,
2: presentamos todos los
0: está bien, pero
2: avales,
0: espera, espera, espera. Después,
2: estatutos.
0: después me
2: Sí.
0: contás eso. Sigamos con esta historia.
2: Sí. Sí,
0: ¿Por qué
2: loco.
0: crees, por qué crees que hoy son tan pocos respetados los dirigentes sindicales, cuando en definitiva debieran ser vistos como las personas que te defienden las condiciones de trabajo, te defienden el salario? O sea, ¿cómo te plantás vos? ¿Cómo vas a tu barrio, a tu casa, con esta historia de que, bueno, hay sindicalistas que lo único que han hecho es agrandar sus bolsillos, vivir en casa fastuosa en un country? O sea, son sindicalistas ricos de trabajadores pobres, digamos. ¿Por qué vos crees que la sociedad argentina a ustedes los ve,

0: no a todos, pero a la gran mayoría, de reojo o tiene una mala opinión?
1: Yo, en estos años que venimos organizándolo, obviamente me participo de mesas sindicales, tengo relación con los secretarios generales y he conocido, digo, desde mi experiencia personal, no por un lado digo lo personal, he conocido secretarios generales y he conocido de todo. He conocido secretarios generales ricos, de poder afiliado, por como decís vos, y de escritorio, y he conocido secretarios generales muy genuinos, que van al frente, que pelean por los compañeros. Por eso creo que, como en todo lado, hay de todo. También, y después en lo que vos me decís, que porque nosotros lo padecemos, el estigma social. O sea, vos decís sindicato y es mala palabra, y no solamente lo padecemos cuando iba a mi barrio con los vecinos que ya me conocen, lo padecemos, nos cuesta mucho entrar a los compañeros, de a poquito se van afiliando, traer nuestra mutual, de a poquito nos vamos organizando, pero nos cuesta mucho entrar, porque en sindicato y es mala palabra.
0: Claro.
1: De hecho,
0: muchas personas, no digo todas, pero asocian el sindicato a que, bueno, te van a currar.
1: Sí, sí, a nosotros nos pasa, y a mí me ha pasado, o sea, yo me ha pasado que ciertos sectores de acá, de Rosario, de los repartidores, se ha inventado, imagínate, me ha pasado alguna vez tocar, no, pero Nicolás, que se llama, no es repartidor, no, cállate, nunca se subió una moto, yo laburo abajo de la lluvia, laburo, o sea, un secretario más pobre que yo en el país, y me ha pasado, digamos, cargar con ese estigma, hasta que esa persona me conoce, nos conoce la organización, ve que somos genuinos.
0: O sea que yo creo que vos advertís el fenómeno, lo entendés, aunque duele.
1: Sí, sí, lo entiendo y lo padecemos. Cargamos con el estigma de inclusive de generaciones anteriores. Yo creo que eso se debe a varios factores. Me parece que por un lado, me parece que hay un sector y hay intereses que le conviene que el sindicalismo sea mala palabra, que la política sea mala palabra, porque son justamente, no le conviene a los trabajadores organizados. Y hay medios que trabajan para eso, y sectores que trabajan para eso. Después, por otro lado, creo que hubo muchos dirigentes que hicieron mucho para que eso pase, digamos, que le dieron de comer mucho a esos medios y a esos sectores que se burocratizaron, que no lo son todos, como lo repito. Y por otro lado, creo que hay una cuestión cultural, social, esto es de mi humilde lugar, lo que yo creo y puedo leer, que estamos en un momento donde la organización colectiva parece mala palabra, donde el individualismo parece que caló muy profundo en la sociedad, o sea, la sociedad votó a un gobierno como este que justamente no prueban a los valores del movimiento obrero,
0: a ver, déjame,
1: de la organización comunitaria.
0: Ya que te viniste para este gobierno,
1: sí.
0: Hay algo que a mí me indignó un montón, que es cómo un asesor, el más importante del presidente, quien dice que es su hermano de la vida, hoy va al Tedeum y se muestra como si fuera un mafioso, disfrazado de un mafioso. O sea, digamos, olvídate de que este gobierno te caiga bien o mal.
1: Sí.
0: Digamos, te lo pregunto como ciudadano.
1: No, sí, la verdad es un... Yo hoy hace un rato hablaba con una compañera y decía, no, la verdad que este gobierno a mí no me deja de sorprender, digamos. No, todos los días, día a día hay cosas que no me dejan de sorprender. Y no sé qué ellos pensarán con esa imagen o qué se le pasará por la cabeza a esa gente que yo ya no lo entiendo, ya le perdí, ya no me sorprende, ya no sé para dónde salir. Pero es una locura. Yo creo que también son gente, no sé, que les quedó grande el poder también, quizás están cebados, porque uno ve cosas que no hay otra explicación de pensar que están totalmente, se creen impunes, se creen, no sé, en qué mundo viven. Pero la verdad que hay cosas que no tengo explicación.
0: Bien.
1: Sí lo que no me cabe duda de que son los mafiosos, digamos, que esa es la verdadera mafia. Y más dañina que creo que la que puede hacer, o no sé, todo está mal, digamos, pero que un dirigente sindical, digamos, porque el daño que están haciendo en todo el país es, yo tengo 33 años, yo nunca viví una cosa así, digamos, ¿no? Y si uno ve un poco la historia, por lo menos de la democracia para acá, es muy profundo el daño que están haciendo. Nosotros... Nada, y volviendo al tema, lo único que te quería aclarar del tema anterior, que si bien cargamos todo ese team y toda la cuestión del sindicalismo, volviendo, perdón que vuelva, pero igual así todos nosotros entendemos que esa es la herramienta que tenemos los trabajadores. Es como cuando decimos, por eso te hace el paralelismo con la política, decir, los dirigentes políticos también hay dirigentes corruptos, dirigentes millonarios que quieren representar al pueblo y demás, pero que la política es una herramienta transformadora. Yo por lo menos creo que la política es una herramienta transformadora. Y también
0: Bien.
1: creo que el sindicalismo es la herramienta que tenemos, que los trabajadores en el mundo, en la historia del mundo, usaron para organizarse, para conquistar o defender
0: Sí,
1: derechos.
0: a ver, pero
1: Y en ese
0: escúchame, es
1: sentido, el
0: cierto,
1: problema
0: es
1: para nosotros
0: cierto.
1: no es la herramienta, sino de por ahí malos dirigentes,
0: Está
1: que
0: bien.
1: no lo son todos, que
0: Bueno,
1: tienen nombre y apellido.
0: escúchame.
1: Digamos,
0: Bueno, a
1: eso.
0: ver, por eso, para poner las cosas en blanco y en negro, Sacco y Vanzetti no es lo mismo que Moyano.
1: Claro, sí,
0: Bueno,
1: hay de
0: está
1: todo,
0: bien.
1: totalmente.
0: Bueno, bien, bien.
1: Sí,
0: Escúchame,
1: sí,
0: a
1: sí.
0: ver, déjame preguntarte para terminar. Vos decías, bueno, este gobierno tal cosa o la realidad tal otra, pero hoy Milei no está tan lejos de poder reelegir.
1: Y la verdad que no lo sé.
0: Bueno,
1: Yo tengo días más.
0: eso es lo que
1: Tengo
0: dicen
1: días más.
0: las
1: Tengo
0: encuestas, qué
1: días
0: sé yo.
1: más positivos. Yo la verdad que yo quiero que este gobierno no reelija, no solamente que reelija, que sería lo mejor para el país que este gobierno se vaya. Probablemente me imagino que va a llegar, seguro, la reelección. Pero a la reelección no, digo, a las elecciones, a terminar el mandato. Pero un día soy más positivo, otro no. Pero la verdad que yo no creo, con todo lo que están haciendo, yo no creo que sean reelegidos. Y también me parece que nosotros lo vemos en un sector, nosotros somos un sector que muchísimo votaron a este gobierno. Tengo muchísimos compañeros que han votado. Yo por ejemplo, mi ideología política, yo soy peronista. Pero tengo muchísimos compañeros del sector que lo han votado a Milei.
0: O sea, muchos repartidores, espera, muchos repartidores que votaron a Milei.
1: Sí, muchísimo.
0: Dame la edad de esos repartidores votantes de Milei.
1: Y hay de todo, la mayoría de los repartidores votando a Milei son jóvenes.
0: Jóvenes, ¿de qué franja etaria?
1: Y entre 20 y 30, por
0: Bien,
1: ejemplo.
0: bueno,
1: Ahora,
0: esperá, esperá,
1: también
0: esperá,
1: lo votó
0: esperá,
1: gente grande.
0: esperá, esperá un poquito, esperá. Cuando vos le preguntás, che, ¿por
1: Sí,
0: qué lo
1: tremendo.
0: votaste? ¿Qué le viste? ¿Qué te contestan ellos?
1: Descreimiento todo en general, cansado de todo lo que había.
0: Bien, clarito, está clarita la respuesta. Ahora,
1: También
0: actos.
1: hay una realidad que
0: Pero
1: a nuestro
0: esperá,
1: sector.
0: déjame así, le damos
1: Sí.
0: una hilación a la historia. A 2 años, ese que te confesó, lo voté cansado de lo que había, descreído, bla, bla, a 2 años. Ese mismo pibe de entre 20 y 30, que sigue haciendo la misma tarea, repartidor, ¿qué te dice?
1: Hay muchos arrepentidos. Algunos que no. También es una realidad que pasa que por ahí los que estamos dentro de la organización somos por ahí los menos mileístas, los que hay menos mileístas. Pero bueno, hay mucho arrepentido que para mí no lo van a volver a votar, por lo menos lo que yo palpo
0: Bien.
1: en el sector nuestro. Después tenés algunos que aunque están más precarizados que antes o que están peor, lo siguen bancando, pero son los menos, por lo menos
0: Bien.
1: lo que yo veo.
0: Y esos que lo siguen bancando por supuesto, pregunto esto de curioso, pero muy respetuoso de la opinión del otro. El que lo sigue bancando, siendo repartidor de 20, 30 años, a 2 años de gobierno, estando en la situación en la que está tu rubro, el que lo sigue bancando, ¿por qué lo hace?
1: No, sinceramente a mí ahí ya se me queman los papeles porque no tienen mucho fundamento.
0: Bien.
1: Ya es como, es una cuestión ciega o de un fanatismo o de un odio inculcado que
0: Bien.
1: ya no ya ahí no tendría que verlo, no sé, un analista, un especialista en otra
0: Bien.
1: cosa, la verdad. Yo ahí ya como referente sindical, como repartidor, ya no lo puedo entender.
0: Sí, decime una cosa, como peronista, ¿vos creés
1: Sí.
0: que Cristina, Massa y compañía ya fueron, o sea, ya no más?
1: Yo creo que es necesaria una renovación. No te puedo decir quién tendría que ser presidente, porque la verdad que no lo sé, pero sí creo que es necesaria una renovación y que sería sano y que me parece que estamos un proceso que nos llevó hasta acá, ¿no? Que tuvo, yo creo que tuvo mejores momentos, peores, pero me parece que este es un quiebre. Para mí, yo lo interpreto así, como que es una etapa. Esto no es, no sé, nosotros vimos el macrismo, nos organizábamos, nos empezamos a organizar el macrismo. Y era totalmente distinto esto. O sea, nosotros, esto es, no es una cosa cuando gobierna el peronismo, otra cosa cuando gobierna el otro sector, pero esto es distinto y yo creo que después de acá va a haber algo tiene que cambiar, digamos, en la etapa que se agotó, no sé qué va a venir, pero me parece que el proyecto nacional y popular tiene que renovarse y no significa que se tienen que ir todo, no sé,
0: Bien.
1: que hay que tirar todos los viejos por la ventana, pero bueno, vemos, nosotros por él estamos. Lo que sí vemos nosotros, por ejemplo, estamos en Rosario, estamos en el interior, y vemos por ahí las internas que se dan principalmente en Buenos Aires, y uno laburante que no llega a fin de mes y ver por ahí los dirigentes y las internas que se dan, principalmente que lo vemos en Capital, ¿viste? Y sí, cansa un poco, en el sentido que son los mismos dirigentes de siempre disputándose y no vemos que nos estén incluyendo. Nosotros.
0: Claro, escúchame,
1: Creo que hay algo
0: Nico.
1: fundamental que más allá de quién sea los que van a conducir ese proceso, quiénes van a ser los candidatos, de que haya una inclusión de todos los sectores. Y en ese sentido, los sectores que fuimos postergados, tenemos que ser escuchados, porque después te pasa esto, tenés un montón de pibes y pibas de nuestro sector que lo votan a Milei, y obviamente no es la salida y se dan un tiro en el pie. Pero también es la realidad que en otro momento donde un gobierno ha sido popular tampoco nos resolvieron el problema
0: Nicolás, tengo que
1: este.
0: ponerle un punto aquí. Ha sido re interesante. Te agradezco la apertura y la sinceridad con la que me has permitido aún hacer las preguntas más incómodas, que a veces dirigentes sindicales más veteranos no quieren ni siquiera ver de lejos. Preguntas como las que, a pesar de tu juventud, pero quien no tiene nada que esconder, a nada le teme. Te mando un gran abrazo y gracias por habernos
1: Seguramente.
0: atendido. Muchas
1: No, por
0: gracias.
1: favor, un placer lo mismo.
0: Adiós. Nicolás Martínez, es el impulsor del Sindicato de Trabajadores, Cadetes y Repartidores.
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0: Claro. Y vos tocás, ¿vos qué edad tenés, Germán?
1: Mira, yo tengo 52 años. Eso que estamos escuchando es de mi último trabajo, que es Tangópolis, que es un disco, en realidad, con varios temas. Están en YouTube para escuchar, así que eso se puede googlear, como Germán Fredes Tangópolis, y aparecen los temas. Y bueno, comencé a los 26 años, porque yo antes tocaba violín. Entonces, bueno, reemplacé el violín por el bandoneón. Hace un poco eso.
0: Bueno, ahora, esta es una parte de la vida de Germán. La otra parte tiene que ver con un tema inesperado, una grave complicación de salud, que, para explicarlo sencillo, es como una gran obstrucción de la mucosa nasal y de los senos paranasales, o sea, de las partes blandas, que no solo le obstruyen el paso del aire, o sea, respirar bien, sino que, entre otras cosas, ha perdido el olfato y tiene mucha presión en la cara, porque se hincha mucho por adentro. Bueno, sí. esto te pasó de golpe y de alguna manera te cambió la vida, primero porque la falta de aire es una cosa desesperante, pero además hasta incluso sí. Esto motivó que tuvieras que cambiar de trabajo o dificultades para trabajar. O sea, contame un poco cómo tu vida hace algunos años cambia al ritmo de esto que te apareció inesperadamente.
1: Claro, la afección se llama poliposis nasal, digamos. El pólipos uno puede tener en otra parte del cuerpo y está formado principalmente en la frente y te obstruye, como bien explicaste, Jorge, toda la cara, inclusive hasta el oído. O sea, no solamente no respirar, sino que no dormir, estrés. Y además no podía yo hablar con las personas, porque yo hablaba y no me entendían. Entonces, yo soy músico, imagínate, hablar ante el público, presentarme, yo tenía una orquesta en ese momento, estaba también de gira, entonces como que era imposible, tuve que dejar mi trabajo de alguna manera, porque no podía, además tendría que andar con nebulizador, con un montón de cosas para poder que me ingresara algo de aire a mi cuerpo. Entonces, he tenido situaciones de saturar, no sé, saturar a nivel oxígeno de 76, 77, que prácticamente te vas de viaje con eso, ¿viste? Porque no es, es muy bajo cuando una persona satura ese nivel de oxígeno. Pero bueno, en principio, sí, fue un momento muy complicado, pero bueno, gracias a muchas personas se pudo revertir.
0: Ajá. Lo cual no es muy frecuente que esto se pueda curar. Ahora, contame qué significó esa rara enfermedad que prácticamente, como vos decís, te pasa para el otro lado.
1: Bueno, es en realidad hay muchas personas que tienen una rinitis o una sinusitis crónica que caen luego en pólipos, porque el pólipo, eso por ahí deriva en un pólipo, y ya el pólipo a nivel, viste, a nivel es casi insacable, porque después ya uno tiene que aprender a convivir con ese pólipo. El caso mío fue peor, porque yo al ser diabético 2, no me podían dar corticoides, entonces, claro. De alguna manera no pueden dar nada, entonces me rescataban en algunos momentos que yo estaba muy mal, que no podía respirar, con corticoides, sí, pero me dañaba otra parte.
0: Escúchame, o sea que vos, de un día para el otro, de estar bien, te aparece esto. O sea, se te hincha la cara, no podés respirar.
1: Claro, en realidad es un proceso que yo no atendí, porque, a ver, yo sinusitis ya tenía crónica. Bueno, yo ahí tendría que haber visto, haber detectado el inicio de la enfermedad,
0: sí.
1: Porque por eso te digo, hay mucha gente que vive con sinusitis crónica y no lo sabe, o habla de una forma nasal y no sabe lo que tiene. Por eso que hay mucha desinformación al respecto, sí.
0: Pero
1: de
0: igual,
1: lo que es la afección.
0: No me quiero quedar mucho en la enfermedad porque a esta hora no ayuda.
1: Sí.
0: Está bien educar, no. Pero sin entrar en tantos detalles. Sí. En lo que quería hacer hincapié, si me permitís, es en que esto te viene sorpresivamente a pesar... O sea, a ver... los síntomas, o sea, de golpe vos venías arrastrando esa nasalización o esa molestia o la sinusitis.

0: crónica, pero un día dejás de tener olfato. Un día sentís que ya no podés, que te cuesta respirar más de la cuenta.
1: Tal cual.
0: Y un día, en lugar de saturar 98, que es la oxigenación normal, está por debajo de los 80, lo cual es crítico. Bueno, es crítico, claro. Después viene todo el tratamiento, la operación. Y de golpe y porrazo, después de varios años, creo que fueron 6, un día te estabas preparando un té y ¿qué pasó?
1: Claro, bueno, ahí los médicos, como ya no me podían operar más, me recomiendan una inyección que es un biológico, que nada, que yo no tenía mucha fe, pues ya había probado un montón de medicamentos, está bueno, hasta que me dan esta inyección, Dupliumab se llama, la digamos un biológico, no es una droga, es un biológico, es una nueva forma de tratamiento, ¿no? De todo lo que tenga que ver con alergias y con poliposis. Y bueno, entonces yo acá tengo un limón que era de mi abuela, limonero, yo siempre me hacía un tecito, todo, pero esa noche, después de mucho tiempo, empiezo a sentir como un amargor, vuelvo a sentir y siento el limón. Pero para mí fue un día histórico porque después de muchos años de no sentir nada, de no oler nada, y bueno, imagínate el gusto de la comida, imagínate el aseo personal, todo, el olor de otras personas, todo, yo no sentía nada. Entonces, es un poco como, fue un milagro, de alguna manera fue un milagro lo que sucedió.
0: Claro, escúchame, y esta situación que te cupo vivir, ¿en qué te cambió la vida?
1: Y prácticamente en todo, yo no tenía muchas ganas de vivir, porque por eso a veces uno habla para concientizar al oyente de lo que implica esta afección, no para hablar de enfermedades, sino para avivarlo, decirle, mirá, tené en cuenta que en estos síntomas podés derivar en una poliposis, bueno, podés, y eso ya es más grave, entonces avivar a las personas para que tomen conciencia, porque yo conozco un montón de personas que están en vía de eso, o pueden llegar a eso, y no lo saben. De hecho, en el hospital a mí me habían propuesto conformar la Asociación de Poliposis Nasal Argentina, porque no está creada. Vos tenés, no sé, hay asociaciones de todo tipo, ¿viste? Pero justamente de poliposis no hay.
0: Pero en tu vida personal, ¿qué es lo que sentiste que esto que pasaste te modificó?
1: Mirá, me modificó en... Me volvió por un lado más espiritual, porque yo no creía mucho en nada, en esto que hablás al principio, ¿viste? El programa del alma. Para mí era algo más material todo. Material, me refiero a cosas que uno puede ver y comprobar, ¿no? Pero lo que sí me di cuenta, me cambió ese aspecto al ser una persona más espiritual y al pensar, porque yo sinceramente ya no quería vivir más, o sea, esa es la verdad. O sea, cuando uno está tan mal, ya no querés seguir sufriendo. Entonces, me cambió para bien, yo creo que, o sea, me hizo más consciente. No sé, los médicos para mí son... me salvaron la vida, de alguna manera. O sea, no tengo más que agradecimientos para el Hospital San Martín de la Plata, para todos los doctores. O sea, realmente fue bárbaro lo que pasó. O sea, me cambió totalmente la vida. De ser una persona con estrés y negativa a ser una persona optimista. O sea, volví a laburar todos los aspectos de la vida.
0: ¿Y tu mensaje cuál es?
1: Mirá, mi mensaje es este que estábamos hablando, que sería que la gente se informe, que ante un problema no baje los brazos, porque es muy difícil en ese momento bajar los brazos, porque uno está totalmente, viste, mal con el problema, y es muy difícil también hablarlo con otros, porque solamente lo sabe la persona que lo está viviendo. Entonces, desde ya, que la persona no baje los brazos y que busque información, que hay bastante ahora, porque esto ya no es nuevo. Yo cuando empecé era como nuevo. Y bueno, ahora es un momento complicado, porque inclusive ahora están sacando drogas del hospital. Por ejemplo, ya mi caso, ya mi expediente está paralizado. Pero lo mío no es debido a muerte. Están sacando, por ejemplo, las drogas para el cáncer de mama, que chicas que no están, la están pasando muy mal con este tema. Uh-huh. Entonces, ese es un problema. Lo que pasa es que hoy en día hay otros problemas, entonces esto no se visibiliza mucho, ¿no? Esto del, bueno, vos has hablado en el programa de esto de las drogas y todo, ¿no? Pero bueno.
0: Cuando esto te pasó, y no te demoro más porque sé que mañana arrancás tempranito, ¿sentiste enojo o lo aceptaste y lo viviste como una oportunidad?
1: Mirá, me costó mucho tiempo aprender a vivir con una afección. Es muy difícil aprender a vivir con una afección porque tu vida cambia y tu cuerpo cambia y todo cambia. Entonces, de alguna manera, tuve que acomodar toda mi vida a esa forma de yo ser de ese momento. Y al principio, bronca, mucha bronca. O sea, porque la verdad que era como, nada, ya te digo, fue un problema en mi vida. O sea, un cambio, un antes y un después. Y después terminé como tratando de convivir con la enfermedad hasta que, bueno, buscando, bien orientado con los doctores, pude resolverlo. Pero mucho tiempo fue, mucho tiempo que... Porque uno dice, no sé, no fueron 20 años, pero cuando uno está tan mal, 6 años es mucho tiempo de la vida de una persona. Entonces, bueno, al principio bronca, después aceptación y después aprender a vivir con ese, con esa afección.
0: Bueno, la vida siempre nos sorprende con historias que les pasan a otros y esas historias nos sirven tal vez como aliciente para seguir adelante o también para hacernos reflexionar sobre que a veces nos quejamos de lleno o también para darnos cuenta que hay que agradecer cosas tan simples como abrir los ojos, estar vivos y sano. Así que más allá del talento, Germán, con el cual nos deleitas, gracias porque... Este tipo de charlas yo le pongo mucho énfasis porque pueden sin querer tal vez estar ayudando o rescatando a alguien que no sabe qué hacer con lo que tiene. Claro. Te mando un gran abrazo, mi viejo. Que Dios te bendiga.
1: Un gran abrazo y gracias por difundir estas cosas, ¿sí?
0: Sí, y a vos gracias. Por el ejemplo, por no rendirte y por esto que suena tan bonito.

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0: Bueno, ¿recordamos, Luján, la temperatura en la ciudad de Buenos Aires? ¿Puede ser, señora?
1: Sí, 11 grados, dos décimas.
0: Bueno, tenemos niebla, una niebla que va a persistir hasta por lo menos media mañana.
1: Correcto.
0: El pronóstico dice para hoy, recordémoslo, señora.
1: Mínima de 7 grados, máxima de 17 grados. Después de la media mañana, parcialmente nublado.
0: Bueno, la niebla ha producido muchos inconvenientes, porque no es algo de este momento, sino se viene arrastrando del día anterior.
1: Asimismo, esta compleja situación atmosférica ya genera también vuelos demorados y cancelaciones de vuelos. Así que aquellos que están por viajar y tienen su ticket en mano, atentis con esto.
0: Bueno, además, hagan un chequeo, está claro. Bien lo que dice Luján, porque ya, o sea, especialmente en la zona de Ezeiza, vieron que Ezeiza es como una especie de olla, donde normalmente cuando no hay niebla en la ciudad o en la General Paz, ahí camino a Ezeiza siempre, es una zona muy proclive que llama mucho la atención hasta incluso de los meteorólogos que trabajan ahí en el aeropuerto internacional. Bueno, imagínense ustedes ahora que hay niebla por todos lados. Con lo cual, ha producido algunas cancelaciones de vuelos, no tanto de Aeroparque, pero sí de Ezeiza. Ahora la situación no reporta cancelaciones masivas, pero si tenés el ticket en mano antes de salir, y si podés, hacete una revisadita porque esto ya pasó.
1: Chequé los mails porque por allí notifican las cancelaciones de vuelos o demoras. Además de provocar condiciones sumamente delicadas. Esto me refiero a las autopistas porque también hay baja visibilidad, a circular con mucha precaución.
0: Bien, rutas, autopistas. La ruta 3, por ejemplo, es una ruta que acumula niebla. La zona de Canning, de Espegacini, bueno, todos esos lugares, Cañuelas, son lugares donde habitualmente se posa niebla. Bueno, imagínate hoy que las condiciones hablan de un espeso banco de niebla. Bueno, eso por un lado. Por el otro lado, la señora Petovelo, que es la ministra de Capital Humano, bueno, pomposo nombre para ese ministerio, Capital Humano. A veces siento que podrá tener mucho de capital, pero poco de humano. No logro conectar las dos palabras cuando miro los resultados, cuando miro que ese es el ministerio por donde pasan las decisiones, por ejemplo, de sacar medicamentos para personas enfermas. Cuando por ahí pasa la cuestión de no resolver la falta de recursos para los hospitales, para el PAMI, para atender a las personas mayores, los medicamentos para las personas mayores. Bueno, me cuesta pensar que si por todo ese ministerio pasan decisiones que tienen que ver con la humanidad y no esas decisiones no van en ese sentido, me cuesta conectar el nombre de ese ministerio con la realidad, Capital Humano. Por ahora le dejaría más de capital que de humano. Bueno, ¿dónde está la señora Petovelo?
1: Se encuentra en este momento en Roma, desde ayer.
0: Bien.
1: ¿Para qué? Para cumplir con una agenda oficial en el Vaticano. Su actividad principal va a ser el encuentro con el Papa. Y esta es la quinta visita de la ministra a la Santa Sede.
0: Bueno, a ver, pareciera ser que más que visitarlo 5 veces, tienen que hacer lo que el Papa está pidiendo, que es que atiendan a los pobres, a las personas mayores, a los desvalidos. O sea, si vos vas a visitarlo al Papa, lográs que por alguna razón te atiendan, pero resulta que cuando venís acá, le das la espalda a lo que el Papa dice, tenés que cuidar, que es la salud de las personas, a los que menos tienen, la verdad, ¿para qué lo van a ver tantas veces?
1: ¿Sabés cuál es la actividad que va a llevar adelante? No es nada de eso que estás diciendo.
0: Bueno.
1: Se trata, la reunión va a ser de educación, inteligencia artificial y salud mental.
0: Bueno, el Papa dio a conocer su primer trabajo sobre la inteligencia artificial y una mirada muy crítica en cuanto a que esto no puede, la inteligencia artificial no puede colocarse por encima del ser humano.

0: Porque nunca la creatividad o la efectividad podrá ser reemplazada por un robot o por inteligencia artificial del nivel que quieran. Fíjense ustedes que, a ver, el mundo, mientras acá hablamos de inteligencia artificial, en China ya están hablando de física cuántica, o sea, un nivel superior. Ahora, ¿todo eso para qué va a servir si el ser humano vive peor? Me quedo pensando en eso. Si tanta tecnología, de la cual no reniego, ha reducido la importancia de los vínculos humanos, como hoy pasa, porque te sentás a comer y cada uno está mirando su pantalla, entonces, ¿para qué serviría el teléfono, entre comillas, más inteligente? Si lo menos inteligente es que las personas no se comuniquen. Bueno, y como las personas no se comunican, después les voy a contar, o mejor dicho, lo hará Luján, lo que pasó con una clienta que fue a un lugar y tuvo un entredicho con la cajera. ¿Cómo terminaron? Claro, porque se pierde el hábito de hablar y entonces cuando no hablas, volvés a como la prehistoria. ¿Te acordás cómo eran? Que se pegaban macanazos en la cabeza y porque no sabían hablar. Entonces las cosas las entendían en base a golpes, gestos o golpes. Ahora, en el medio de todo eso, vino la humanidad y entonces la humanidad desarrolló el idioma, el lenguaje, las palabras, la comunicación, los gestos. Bueno, ahora, supuestamente que estamos súper modernizados, hemos retrocedido al tiempo de las cavernas. Pero parece que esto es cool, es moderno. Bueno, y parece que si vos decís estas cosas, sos un viejo de tal o cual cosa. Bueno, a esta altura del partido me importa un rabanillo. Bueno, señoras y señores, Carlos de Andrés está para brindarnos las noticias. Buen día. A ver, en la línea 1, ¿quién está? ¿Sí? ¿Buen día? ¿Quién está?
1: Hola.
0: Sí, ¿quién está? ¿Buen día?
1: Celia.
0: Celia, ¿de dónde sos vos?
1: De San Martín. Bueno. Soy la señora que cena dos pepas con el mate, ¿te acordás?
0: Sí, me acuerdo. Bueno, bancame, te digo a vos, Celia, al oyente que está en la línea 2 y en la línea 3, que me esperen, que tengo que ir a las noticias, solo saludo y después conversamos con tiempo, dale.
2: Hasta las 4 de la madrugada. 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
4: 2 de la madrugada, 3 minutos en todo el país. En Buenos Aires, 11 grados la temperatura. Ante la menor producción de vehículos, las importaciones de autopartes se hundieron 16,5% en el primer trimestre. Así surge de un informe de la Asociación de Fábricas Argentinas de Componentes. La contracción se dio a la par de un derrumbe del 17,2% en la fabricación de autos de origen nacional. Rusia desató un feroz bombardeo contra Kiev con 690 misiles y drones que mató a 4 personas. Moscú lanzó uno de los ataques más intensos contra la capital de Ucrania, provocando más de 80 heridos y graves destrozos en escuelas y edificios residenciales. Continúa el frío en la ciudad de Buenos Aires, el informe de Javier Torrente.
5: Continúan las mañanas frías, con humedad y con advertencia por densos bancos de niebla y algunas neblinas en el AMBA y en el litoral. Con una máxima de 17 grados este martes, con cielo parcialmente nublado, vientos leves del sudeste y la noche fresca con 13 grados. El miércoles 10 de mínima, 15 de máxima, también con advertencia durante la madrugada y la mañana por muy baja visibilidad por densos bancos de niebla. El jueves 13, 17 con un cielo mayormente nublado.
4: La actual en la ciudad, 11 grados, la humedad del 94%. 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

0: final del cuento.
1: Bueno, estamos escuchando a Carlos Vives. Esta canción se llama Voy a olvidarme de mí. Bueno, que no pase. Está bien no ser egoísta, está bien no ser egocéntrico, narcisista, pero no nos olvidemos nunca de nosotros mismos. Si hay olvido de uno mismo, jamás puede haber algo para entregarle a los demás.
2: Que era lo que decías al inicio de este programa, básicamente.
1: Ni más ni menos.
2: ¿Viste?
1: Pero la canción, viste que a veces las canciones...
2: Porque él habla desde el amor hacia otra persona, pero es verdad. Yo aprendí algo en este tiempo que es esto, ¿no? No entregarse. Está bien que uno cuando está enamorado, bueno, tiene las maripositas en la panza, piensa todo el día en esa persona, quiere estar en contacto todo el día con esa persona, pero es verdad, uno no te tenés que olvidar de vos mismo, que es algo, yo lo aprendí después de mucho tiempo y agradezco eso.
1: Es que ¿por qué debiera ser una cosa o la otra? Si pueden ser las dos cosas, me ocupo de mí para brindarle lo mejor a los demás. El ser humano tiene, no sé por qué, cierto instinto de una vida binaria, o es esto o es aquello. Y en verdad, hay que empezar a ver la vida, me parece, pero tal vez porque me estoy poniendo mayor, en que no es esto o aquello, sino es esto y aquello, en tanto y en cuanto sean buenos.
2: Encontrar el equilibrio.
1: Estoy hablando de otra cosa, digo, no es esto o aquello, sino es esto y aquello.
2: Sí.
1: El equilibrio lo dejaría para otro, para otras cosas. Pero de arranque, dejar de tener que permanentemente elegir si las cosas son buenas, repito, ¿por qué debiera ser todo blanco y negro? Ahora, claramente, cuando entre las opciones hay algo malo, hay que descartar.
2: Totalmente.
1: Pero uno puede amarse, cuidarse, respetarse a sí mismo para brindarle eso a los demás. Porque en definitiva, como planteábamos al comienzo y Luján bien recuerda, ¿cómo dar lo que no tenés? Ni más ni menos. Bueno, ¿cómo cerró el dólar, señora?
2: Para la venta, en 1.420 pesos y para la compra, 1.369.
1: Bueno, hablando de dar lo que tenés, o imposible dar amor si no sentís amor, o respeto si no te respetás, escuchen ustedes esto que parece... Antes de las noticias hablábamos de volver a la época de las cavernas. Bueno, escuchen esto si no es volver a la época de las cavernas. Pongo en contexto una señora que entra a un negocio y tiene un altercado, como puede pasar, con la cajera del local. Y acá viene la historia.
2: Una mujer, sí, fue a un negocio, se quejó por la mala atención, pero no hacia ella, hacia su hermana. Esto pasó en Neuquén, donde esta clienta tiene este altercado con la empleada de este comercio y comenzó una discusión que finalizó en una piña va, piña viene. Era un barrio de un comercio de barrio. La clienta ingresa con una bolsita, se la muestra a la cajera, comienza este intercambio verbal que subió de tono rápidamente, y cuando la clienta se disponía a retirarse, la empleada le hizo un comentario final. Todo esto se ve en cámaras, ¿eh? Ante esto, la agresora regresa y le arroja el producto con esa bolsita que acababa de comprar directamente a la cabeza. El ataque desató un enfrentamiento cuerpo a cuerpo en el que ambas mujeres se golpearon. O sea, ¿qué hizo la cajera cuando recibe ese golpe con esa bolsa? Sale del mostrador y la agarra de los pelos a la clienta. Fueron minutos donde no la podían separar los clientes que estaban allí. Se desplegaron por casi todo el comercio de una punta a otra. Le decía a Jorge, ¿viste el video? No la podían separar. Esto se viralizó rápidamente en las redes sociales porque, convengamos, como decía yo, había una cámara allí que filmó absolutamente todo. Y comenzó de esta manera porque la clienta fue a hacer un reclamo por una mala atención hacia su hermana. ¿Era motivo de que finalice así, de una discusión a las piñas?
1: No.
2: No.
1: Definitivamente no. Pero, vos fíjate, por una pavada fue a quejarse porque la atendieron mal, supuestamente, verbalmente, y terminaron como dos seres de la prehistoria. pero no las podían separar. Bueno, 44-73-12-68-51-22-6332. Buen día, ¿quién habla?
0: Hola, Celia.
1: ¿Cómo le va, Celia?
0: Bien, ¿qué tal el tiempo, Jorge?
1: Bueno, muy bien, muy bien. Cuéntenos.
0: Sí, primero que siempre estoy agradecido a vos y a Silvia, que inició todo esto conmigo y con ustedes, uh-huh. La chica cartonera. Uh-huh. Y después te llamé para decirte quién cantaba el Padre Nuestro que pusiste al principio.
1: Yo expliqué ya que no lo pudimos averiguar. Es una canción que me hicieron llegar ayer. No lo pude averiguar.
0: Él se llama Julián Miguel Aldus.
1: ¿Julián Miguel?
0: Aldus.
1: Aldus, con DDD.
0: Yo se lo pasé al chico que me atendió.
1: Ah, mira. ¿Y sabés de dónde es? Qué bueno, porque créeme que acá lo buscamos y no lo pudimos encontrar, ¿eh?
0: Sí, yo lo busqué, pero muchos no ponen, no. Se ve que no es de acá, pero muchos no hay. No hay mucha información, solamente el nombre ponía.
1: Bueno.
0: Era para decirte que estoy eternamente agradecida a vos, ya lo sabés, siempre te escribo por Instagram, uh-huh. Y que San Martín, así, yo lo vivo en Billinghurst, aquí de San Martín, están los robos a la orden del día.
1: Mira.
0: No se puede salir a la calle, yo no camino mucho, pero uh-huh. No puedo salir ni media cuadra con el bastón, porque no sé si te van a tirar, si te van a saltar, si las motos van a subir a la vereda. Mm. Está muy bravo.
1: Vos sabés que San Martín era hace 30 años el lugar del conurbano donde había más industrias. Ahora me dicen que no quedó nada.
0: Está todo cerrado. Mm. Yo ando en la ambulancia que me lleva a hacer cirugía, que estoy operada de cadera. Está todo cerrado, todo cerrado, no hay fábricas abiertas. Mm. La fábrica de los vidrios rotos, vive gente, usurpadores, cuelgan la ropa en los árboles. Un desastre de San Martín, mm-hmm. Es un desastre. La verdad que da lástima.
1: Sí, y además me han dicho que al mismo tiempo es el partido del conurbano que tiene la mayor cantidad de villas.
0: Sí, cada vez hay más villas. El 18 está todo cerrado con patrulleros, pero igual.

0: casi está bravo. Uh-huh. Anoche fueron más de 30 tiros que se sintieron acá. O nos enteramos, llevaban un auto, un muchacho de enfrente. Sí.
1: Por ahí
0: a
1: está.
0: Media cuadra le robaron la moto.
1: Por ahí está la Villa Las Antenas, ¿no?
0: Sí. Uh-huh. Las Antenas, los Sarmiento, la 18, que estaba en Meluco.
1: Claro, porque mira, ahora que lo mencionás, San Martín tenía un personaje que era el Mameluco Ferreira, era de apellido, ¿no?
0: Sí, era 18.
1: Bueno.
0: Así fuera de mi casa.
1: ¿Tá? Sí, el tipo tenía un lavadero de autos, pero era uno de los narcos de ahí, estuvo preso por eso. Y sí. Si la memoria no me falla, se quería presentar como candidato a intendente.
0: Sí, San Martín, sí. Era otra candidatura. Con Fernández, cuando estaba él, ahí quería presentarse como candidato, sí que no ganó, pero bueno.
1: Qué bárbaro.
0: Yo recibí una estafa esta semana con eso del subte para viajar por gratis a jubilado. Uh-huh. La verdad que no sé por qué acepté escuchar si no viajo, sino camino casi.
1: Bueno, no hay que hacer eso.
0: Y en un segundo,
1: están haciendo...
0: que ponga el teléfono acá abajo... Y cuando lo pongo boca abajo me sacaron toda la información del celular. Un nuevo método.
1: Bueno.
0: La explicaron en el banco.
1: Pero quiero decirte una cosa. Ya sabemos que si vos, como en tu caso, vos no usás el subte, vivís en San Martín, prácticamente no viajás, ¿para qué escuchar estas cosas que sabés? Es más, ahora están haciendo estafas con multas de patente. O sea, supuestamente te llaman, te dicen, mire, usted tiene...
0: Sí.
1: Tal o cual auto, sí, bueno, tiene multa, nosotros se la sacamos, páseme, métase en este link, y cuando te metes en ese link es nada más que para vaciarte el teléfono de datos. Te mando un abrazo, Celia.
0: Otro para
1: que
0: vos.
1: Que Dios te bendiga.
0: Gracias.
1: Bueno, 4473-1268, 5122-6332. O también este número de WhatsApp que tiene doble función. Nos escribís, nos llamás.
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1: Buen día, ¿quién habla? Buen día.
3: Buen día, no sé si soy yo.
1: Es usted, sí.
3: María Rosa, de Villa Santa Rita.
1: ¿Le están golpeando la puerta, María Rosa?
3: No, no.
1: Ah, porque escuché así como golpecitos de puerta.
3: No, mi marido está cocinando.
1: ¿A esta hora?
3: Ah. A esta hora.
1: ¿Qué? Pero sí. Escúcheme, no me diga, porque ese ruido, le voy a decir una cosa, le voy a confesar, me hizo acordar al ruido de mi mamá cuando pasaba las milanesas por huevo y pan rallado y sobre una tabla de madera aplastaba todo para que quede fijo. No sé qué está haciendo su marido que golpea la
3: con
1: mesa.
3: Con la cuchara de madera, revolviendo la olla.
1: Ah, muy bien. ¿Y qué está cocinando su marido?
3: Verduras, todo sanito.
1: Bien, ¿pero eso es para comer ahora o están preparando para mañana?
3: No, ahora y para mañana también.
1: Pero, ¿por qué están cenando a las 2:19 de la madrugada?
3: Se nos fue el día haciendo muchas cosas que teníamos que hacer.
1: ¿Y qué es todo eso que hicieron? ¿Qué hizo que el día se les fuera tanto... que están cenando de madrugada? ¿Qué hicieron tanto?
3: No, de la casa, limpiando, ordenando, bueno, haciendo cosas de electricidad.
1: Ah, mire qué lindo. ¿Y qué, comparten esa tarea, las tareas hogareñas, las hacen juntos?
3: Sí, sí.
1: Qué bueno eso, qué lindo.
3: Sí.
1: ¿Cuántos llevan de casados?
3: Y estamos 10 años de pareja.
1: 10 años de pareja. ¿Y cómo sí. se conocieron, señora?
3: Ay, es una larga historia.
1: Dígale a su marido que no le sople de atrás, por favor. Si quiere hablar, que venga. Si no,
3: bueno,
1: que siga revolviendo la olla nomás. ¿Ok?
3: Bueno, cómo no.
1: Bueno.
3: Lo llamaba por... me gustó sus palabras del comienzo y también... porque Piti Álvarez hizo un tema que se llama Lejos de Ser, que justamente está relacionado con Lejos de Ser, el presidente, y que me gustaría que lo pasaran y lo escucharas ustedes para que vean cómo los artistas se están manifestando.

0: pasando, por todo esto que está pasando, ¿no?
1: Lamentable. El tema de Pity Álvarez se llama...
0: Lejos de ser.
1: Lejos de ser. Bueno, viste que a pesar de que Lali Espósito, después del entredicho que tuvo con el presidente, o cómo el presidente la destrató, aparentemente este último tema que ella hizo, que es un exitazo, titulado Fanático, aparentemente se lo es un tema pensado en el presidente, aunque ella nunca lo admitió. Sí. Pero este tema de Pity Álvarez, bueno, qué vida la de Pity Álvarez, ¿no? Porque yo me acuerdo cuando la tele lo mostraba comiendo cucarachas. Y uno veía que el pibe estaba totalmente pasado de droga. Y la tele lo mostraba, entre comillas, como una especie de personaje. Hasta que la droga lo lleva a matar a una persona.
0: Sí.
1: Bueno, en fin. Bueno, vamos a ver si encontramos ese tema, ¿sabes?
0: Bueno,
1: te mando un gran abrazo y que salga rica la comida, ¿sabes?
0: Sí, muchas gracias.
1: Bueno.
0: Un beso a Luján.
2: Gracias, buen provecho.
0: Se van a sorprender con el tema.
1: Bueno, te mando un abrazo grande. Bueno, 4473-1268, 5122-6332. ¿Qué pasó? ¿Otra vez un argentino cuestionando el color de la piel de un brasilero? No puedo creer, che, que no aprendan.
2: Otra vez, sí, y en Brasil pasa esto. Tengo dos temas de dos personas racistas en Brasil, argentinos. Te voy a contar esta. Detuvieron a un hombre de 63 años llamado, voy a dar el nombre, Eduardo Ignacio, detenido porque estaba fotografiando a un niño en un transporte público y a la vez le enviaba estos mensajes a una persona, a una mujer, diciéndole, tengo un esclavo para llevar. El mensaje decía de esta manera, al lado mío en el tren hay un negrito, pero muy lindo, lo puedo llevar de esclavo. Lo puedo llevar de esclavo para que cuide de tus nietas. Le voy a preguntar a Sue, a ver si quiere. Eso mismo pensé, dice el mensaje.
1: Pero eso lo escribió, el tipo estando en Brasil, ¿escribió eso?
2: Claro, estaba en un transporte público, una persona, otro pasajero, advierte que este hombre estaba fotografiando a esta criatura.
1: Sí.
2: Y le dice a la madre del niño, ojo que este señor está fotografiando a su niño. La madre, por supuesto, lo increpa, va hacia el hombre, le pregunta por qué, sin su consentimiento, estaba fotografiando a su hijo, logra acceder al celular, no explican cómo, la policía llega y lo detienen, está detenido en Brasil.
1: ¿Qué se joda?
2: Es terrorífico esos mensajes. Mira, recién te lo mostré, es horrible.
1: Ahora, lo que habría que, para completar, para terminar, a ver, los mensajes están. Al lado mío, en el tren, es negrito pero lindito. Lo puedo llevar de esclavo. Bueno. ¡Qué bárbaro!
2: Después, otra cosa que pasó en Brasil, también argentinos, fue, en este caso pasamos a un estadio de fútbol, porque Boca fue sancionado por gestos racistas en Brasil. O sea, la Conmebol sancionó a Boca Junior con una multa de $100,000 por actos de discriminación. La pena se originó a raíz de los gestos racistas realizados por un hincha durante el partido contra Cruzeiro. Además de la penalidad principal, el club recibió otras multas menores. ¿Qué estaba haciendo este hombre? ¿Lo mismo que hizo Agostina? ¿El gesto de mono?
1: Sí.
2: Eso estaba haciendo.
1: Bueno. No queda otra cosa decir que se jodan. Que se jodan.
2: Agostina estuvo meses, ¿no? Allá detenida. Bueno, lo mismo le va a pasar a este hombre. Yo no sé, no entienden.
1: No, igual, muy bien la mamá del nene brasileño. Ahora, porque lo que está es la captura de la pantalla. O sea, ¿cómo accedió la señora o quien fuere a no ser que eso haya pasado por intervención de la policía o de la justicia, pero está la, o sea, no hay manera de que el tipo pueda zafar. Tengo un negrito lindo, lo puedo llevar como esclavo. Una cosa.
2: Y la persona que se suma a la charla diciendo, déjame que le pregunte, capaz que quiere.
1: Claro, claro, es cierto. No solo este individuo que fotografiaba al nene y mandaba un mensaje como que tenía un negrito lindo esclavo, sino la otra persona, la que estaba del otro lado, que en lugar de decir, ¿cómo decís esta bestialidad?, le seguía el juego. Buen día, ¿quién habla?
3: Buen día, Jorge.
1: Sí,
3: ¿quién? Soy Fabián de Mar del Plata.
1: Bueno, bienvenido, señor.
3: Ya he hablado con algún...
1: Bueno, cuéntenme para qué nos llamó ahora. Eso es lo importante. No, hoy.
3: No tuve la oportunidad de decirle que qué maravilloso que hace por toda la gente, ¿no?
1: Uh-huh.
3: Y que realmente, bueno, en el estado que estamos, no solamente por momentos, escucho siempre todos los programas de la radio, y yo digo, en vez de contar los días que falta para que empiece el mundial, ¿por qué no contamos los días o el tiempo que nos queda con gobernándonos esta gente, este sociópata que tenemos de presidente, que todos los días salen granos purulentos, que nos están asfixiando, nos están matando, nos ha llevado a vivir adentro de un camión hemisférico? Por eso yo me pregunto, ¿no?, en vez de contar cuántos días quedan para el mundial, ¿por qué no contamos cuántos días, cuánto tiempo nos queda con este personaje que indudablemente, por mucho que se le pruebe, ya está visto que va a llegar hasta el 2017.
1: Uh-huh. Bueno, es que tiene que llegar hasta el 2027. Tiene que llegar porque es lo correcto. La oposición o la justicia podrían ponerle algunos límites. No está pasando. Con lo cual acá hay culpas compartidas o complicidades. Y yo le diría que todavía hay una parte de la sociedad muy importante que cree que este es el camino, ¿eh?
3: Sí, Jorge, ya sé. Ahora, el problema es que ¿quién va a llegar hasta el 2027? En el estado que escucho, no, que escucho a todo el día, la gente que está tirada en la calle, durmiendo. Yo soy acá de Mar del Plata, no se nota como en Buenos Aires, ¿no? Por lo que escucho todos los días de lo que ustedes informan. Pero es una situación, yo no sé, más desesperante no puede ser, pues solamente lo único que se denuncia son la gente en la calle, los despidos. Es una cosa terrible. Por eso digo yo, ¿quién va a llegar al 2027? ¿Quién va a llegar al 2027 de tanta gente que está penando y sufriendo? Y ahora el otro problema es, ¿quién revierte todo esto, Jorge?
1: Ah, bueno.
3: ¿De qué forma se revierte todo esto? Yo tengo 67 años.
1: Yo creo que este gobierno está haciendo cosas muy duras y muy complicadas para una porción muy importante de la sociedad argentina, pero le deja un país al que viene en un nivel de estado crítico, no sé si parecido al que recibió Milei, más grave, menos grave, pero le deja un país totalmente complicado, porque le deja un país absolutamente comprometido, vendido, rifado o no sé qué, o entregado, qué sé yo.
3: Sí, totalmente de acuerdo, sí. El problema es ese, no sé. Decir, primero, ¿quién llega al 2027? Estoy hablando de la gran parte de la sociedad, ¿no?, que tanto está sufriendo, que da escalofrío las fábricas y las cosas que han sido simbólica en el país, ¿no? Es una cosa, qué pena que da, ¿no? Y qué lástima que nada resuelva lo que está pasando. Y sabe qué, Jorge, yo hay algo que no lo sé, pero me gustaría, quizás usted me pueda decir. ¿Usted se acuerda que cuando sucedió ese escándalo con el presidente Clinton en Estados Unidos, la gente tuvo la oportunidad de hacer un plebiscito para ver si por ese digamos, por ese pequeño, al lado de toda la brutalidad que pasamos nosotros, para ver si

0: el tipo seguía o no en el gobierno. La gente le dio el visto bueno porque habrá dicho, bueno, en su intimidad, con la, porque él superó el la explosión económica que tuvo Estados Unidos después de la Segunda Guerra Mundial, cuando empezó a recibir el préstamo de arriendo que le hizo a Europa. Entonces, la gente habrá dicho, bueno, que en su intimidad levantaron el dedo. Nosotros no tenemos un derecho a un plebiscito para ver, para sacar a un sociópata de esto que, bueno, que no está, no sé. No sé, no tenemos un derecho a un plebiscito.
1: Sí, pero eso pasa por el Congreso. Lo tiene que aprobar el Congreso.
0: Bueno, lo que pasa es que el problema es que el Congreso, los diputados, los senadores, cada capricho que tiene este personaje se lo aprueba por una cosa, por otra, por un voto, por eso. Así que, qué sé yo.
1: No sé. Le mando un abrazo. Gracias.
0: Yo también, Jorge. 40... Y le vuelvo a repetir, es maravilloso lo que hace por la gente.
1: Lo que hacemos es simplemente ser intermediario, puente, conectamos. No más que eso.
0: No, intermediario no, pero usted se compromete mucho y hace mucho por la gente.
1: Le mando un abrazo. Gracias. 4473-1268, 5122-6332. Buen día, ¿quién habla?
2: Hola, sí.
1: Sí.
2: ¿Qué tal?
1: Bien.
2: Carlos Alberto habla. ¿Cómo le va? Jorge Pizarro. ¿Todo bien?
1: ¿De dónde es usted, Carlos Alberto?
2: Sí, de acá de Adrogué.
1: Bueno, bienvenido, señor.
2: ¿Qué tal? ¿Cómo le va?
1: Muy bien.
2: Yo soy adicto a usted. Yo lo escucho todas las noches.
1: Bueno, gracias por eso.
2: Mire, le llamaba para pedir una ayuda. El tema es que soy ciego. Tengo un amparo. El gobierno de la ciudad me paga el alquiler, pero a mí me cuesta buscarlo porque soy ciego. Y los requisitos que me exige el gobierno de la ciudad es una fotocopia del documento de la persona que me alquila y un recibo de agua. Y la gente no me lo da, Pizarro, no me lo da porque piensa que por ahí yo le voy a robar la casa o la pieza, no sé.
1: Pero, mire, con todo el ánimo de querer ayudarlo, no puedo interferir en eso. Porque es una cuestión entre particulares. Usted alquila, usted tiene un requisito que cumplir, y la verdad, ese impuesto es un impuesto que la persona... ¿quién paga la luz o el gas?
2: No, el tema es que es una fotocopia de lo que me piden a mí.
1: Bueno,
2: no es que...
1: ¿quién lo paga? La pregunta, contésteme lo que le pregunté, ¿quién lo paga?
2: Y yo, hace 15 años que yo ando alquilando...
1: No me está contestando lo que le pregunto, ¿quién paga la luz o el gas?
2: Y la persona que me alquila, siempre han pagado ellos.
1: Bueno, perfecto, entonces, tiene dos opciones usted. O va y saca un libre deuda en la empresa de luz o de agua. ¿Usted no paga ningún servicio? ¿No paga nada?
2: Yo cuando busco alquiler, a veces me dicen...
1: pero cuénteme...
2: Con la luz incluido te cobro tanto. Entonces
1: pero
2: yo
1: de
2: tengo
1: este
2: que
1: lugar,
2: pagar
1: de este lugar, ¿usted no paga ningún servicio?
2: No.
1: Bueno, no estaría encontrando muchas opciones para que usted pueda cumplimentar eso, a no ser que hable con ellos, le explique la situación, le diga que usted depende de ese subsidio para pagarle el alquiler y que en tal caso no se lo den a usted, pero que lo acompañen a usted para hacer el trámite y en tal caso tengan las seguridades. Pero no tengo mucho más para
2: claro,
1: poder
2: intercambiar. Yo soy solo Jorge Pizarro, yo no tengo parientes.
1: Pero no necesitaría un pariente para esto, solamente sentarse a conversar con quien le alquila y decirle, mire, necesito hacer este trámite porque de este trámite cobro un subsidio que es con el que le pago el alquiler, entonces ayúdeme a poder cumplimentar esto. Y me parece que si hay buena voluntad no vería la razón para la cual esto no progresara. Así que inténtelo por ese lado. Siempre una buena

0: La conversación puede acercar posiciones, más allá de un no inicial, y a veces pasan tantas cosas raras que vos, hoy en día, con un recibo del uso de gas, puedes sacar un crédito. Entonces, entiendo de alguna manera que haya personas que tomen sus recaudos. 4473-1268-5122-6332. Buen día, ¿quién habla?
1: Hola.
0: Sí,
1: bueno. Sí, me llamaron, María Rosa otra vez.
0: Sí, ya lo sé, María Rosa, a usted la llamaron, porque seguramente escribió o llamó. Bueno,
1: sí.
0: Cuéntenos a ver por qué se contactó con nosotros y lo conversamos, ¿qué le parece?
1: Bueno, yo ya le había dicho por la canción del Piti Álvarez.
0: Ah, ok, perfecto. La estamos buscando, pero no la encontramos. Así que deme un tiempito más. Seguramente Lucho, se lo anotó para cumplir con su pedido y por eso se traspapeló o se le mezcló con los llamados para hacer. Le mando un cariño. Gracias. 4473-1268-5122-6332. Buen día, ¿quién habla? Bueno, ya venimos con los llamados. Ordenémonos y lo hacemos tranquilo. Bueno, a ver, encuesta del mes de mayo 2026 sobre el desgaste en la gestión de Javier Milei. 63% de desaprobación y el 60% de los consultados rechazan su reelección para el 2027. Algo que estábamos hablando recién con un oyente. La situación opuesta le pasa a Kicillof, que se consolida como líder opositor con proyecciones favorables que superan al propio Milei. Bueno, ¿cuáles son las principales preocupaciones sociales? Hoy en día se posiciona como la principal preocupación social el desempleo, con un 38,5% de respuesta en este sentido. Luego el costo de vida, la inflación, los precios, 35,9%. Y luego el poder adquisitivo, porque el 55% de los ciudadanos manifiesta estar en una situación peor que al inicio de la gestión, o sea, más de la mitad. Bueno, el Centro de Estudios de Opinión Pública, que es quienes han hecho el relevamiento, salió a preguntar también para evaluar cuál sería el piso y el techo de Milei y quién sería hoy su principal opositor, que es Kicillof. Bueno, Milei tendría un piso

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0: constante para ver qué ocurre con sus vuelos, para que no sufran demoras ni cancelaciones. Ustedes lo puedan chequear directamente de forma digital, ingresando a la página para ver cuál es el estado de los vuelos. Eso teniendo en cuenta que las condiciones meteorológicas de hoy se van a repetir a lo largo de las próximas noches y madrugadas.
1: Perfecto, señor. ¿Cuánto tiempo calculan para que vuelvan a operar normalmente las aerolíneas? ¿Cuánto va a tardar en normalizarse esto?
0: Acá en el aeroparque ya está completamente normalizado todo. Hay un servicio cancelado únicamente que es de Flybondi, nada más. Pero el resto está todo normal con los horarios normales a esta hora. Pero la visión es para el día de mañana, que va a ocurrir exactamente lo mismo,
1: no, con niebla. Olvídatela. Con esta humedad que hay y demás, vamos a tener un otoño con una niebla tremenda y después el invierno también. Es tremendo. Esto recién arranca, muchachos.
0: Bueno. Sí, son condiciones que tienen varias cuestiones combinadas, que es humedad muy alta, escaso viento, y eso produce esa, bueno, niebla densa con la cual no se puede ver a poca distancia. Una cuestión que se va a repetir durante la semana.
1: Bien, señor, hasta luego.
0: Hasta luego.
1: Hasta luego. 10:38.
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0: Señores, 10 de la mañana, 41 minutos en toda la República Argentina. La máxima llegará a ¿cuánto, Anita?
1: La máxima para hoy es de 17 grados.
0: De todos modos, como ayer, me parece que no se está reflejando mucho la temperatura.
1: No, no mucho, ¿no? Por la humedad. 89 es el porcentaje de humedad, es un montón.
0: Sí, totalmente. Bueno, a ver, tengo un urgente con Rosario Gallardi, que nos está llamando. Hola, Rosario, ¿cómo le va?
2: ¿Cómo estás, Pablito? Bueno, como vos decías, ¿no? El presidente habló en una entrevista, lo que sí

0: Intentó bajarle es el tono a lo que ayer hablábamos, que fue el discurso de García Cuerva, ¿no? O sea, le intentó bajar el tono por todos lados. Es más, dijo que es entendible la posición de buscar diálogo. Tres veces la pregunta para ver qué tenía que decir por la iglesia. Y era, como decíamos también un poco ayer, que tenía que ver con esto de negociar, sobre todo, la visita del Papa León, ¿no? Por eso Milei trató de esquivar todo el tiempo la crítica con la iglesia. De lo que sí habló también es de su reelección y contra quién compite. ¿Querés que lo escuchemos?
1: Sí, dale, dale, cómo no.
0: Dale.
2: Nosotros nos tenemos que dedicar a gobernar. Si nosotros hacemos un buen gobierno, nosotros vamos a lograr la reelección. Y si no hacemos un gobierno que no merece ser reelecto, no seremos reelectos. Digo, yo lo veo más lineal. Yo no compito contra otros espacios políticos, yo compito contra mí mismo haciendo cada día un gobierno mejor. Digo, pero esa es mi forma de ver las cosas, que no quiere decir que sea ni la forma correcta o sea la única forma. Digamos, todas las opiniones son válidas.
1: Ahí Rosario le habían preguntado por unos dichos de Martín
0: Macri.
1: Menem sobre
0: Sí,
1: Macri, ¿no? Que dijo
0: exactamente.
1: ese funcionar al kirchnerismo si se tira a ser presidente.
0: ¿Contra quién compite? Algo que tiene razón, Milei. Los gobiernos, los que son oficialismo, siempre compiten contra su propia gestión.

0: este, pero para la actuación sí dotado.
1: Bueno, quedo ahí, chicos. Si hay algún
0: y para
1: director,
0: otra cosa muy dotado.
1: Nosotros no lo vamos a comprobar jamás, así que no
0: pero vos agarraste para ese lado. Yo te digo, puede ser dotado para la cocina.
1: Para que llame tu mujer.
0: Qué sé yo, para tantas
2: bueno,
0: cosas.
2: Bueno, lo tenés a Campi, ahora ya no está más papá por un día. Van a volver para el verano en
0: no,
2: Mar del
0: Plata.
2: No, pero
0: me engancho con esta
2: historia.
0: Pero él
2: tampoco había hecho musicales.
0: No, está bien, pero Campi
2: es un actor,
0: de la
2: obviamente.
0: Concha de la lora. Me engancho con esta historia de la persona que está en los medios y que de repente dicen, che, vos... tengo un proyecto. Y vos decís, bueno, va a proponer un programa de televisión. No, le propusieron una comedia musical encabezándola.
2: Sí.
0: Ah, es muy fuerte.
2: Muchísimas
0: muy
2: horas
0: fuerte.
2: De ensayo, ¿eh? Tengo entendido que hubo semanas que eran entre 5 y 6 horas.
0: Escúchame, ¿y la panadería todo esto?
2: La panadería sigue con su proyecto, sí.
1: Claro.
2: Él además, en todo lo que tiene que ver con pastelería y ese tema gourmet, ese es el mejor. Para mí es uno de los mejores.
0: Claro, pero
1: además hizo conducción, ¿qué te quedó que condujo Betular también? ¿Una entrega de premios? Sí.
2: No sé.
1: No hizo una entrega de premios,
0: pero
1: no hace mucho.
0: No podés manejar la panadería como corresponde.
2: Tienes negocios.
0: Tenés que tenerlo muy encaminado con gente que
2: ese
0: te
2: es el
0: cura,
2: tema.
0: Porque no tenés un minuto.
2: Luego lo que haces es, digamos, la curaduría de los locales y lo dejas a cargo de gente responsable. ¿Vos sabés que
0: más
2: el otro
0: de un local
2: día,
0: encima?
2: Sí. Vos sabés que el otro día en un streaming él contaba una anécdota donde decía que cuando arrancó lo tenía de compañero a Chano Charpenter.
0: No, lo tuvo de mozo.
2: Sí, de compañero, porque él estaba todavía
0: él
2: comenzando.
0: Él era mozo también.
2: Él también.
0: Es verdad.
2: Y en las comandas, Chano
0: chocaba
2: se pedía bombas de la volcán de chocolate. Se autocomandaba los volcanes de chocolate y se los comían ellos y los compañeros.
0: Claro, viste que Chano es un flaco, pero con tendencia... Bueno, no se habla de los cuerpos.
2: No.
0: Pero ahora está robusto, Chano. ¿Lo viste?
2: No.
0: Está grueso en el último recital... Se lo vio, engordó bastante. Bueno. Era un tipo que era flaco así. Y ahora, o sea, que le gusta el volcán de chocolate, lo cual me parece muy bien.
2: Por lo menos en aquella época es lo que contó
0: muy bien,
2: Betular.
0: A todos nos gusta. Bueno, no, esta historia de Betular, obviamente no nos vamos a pedir una nota porque debe tener menos tiempo que el plomero del Titanic. Pero después me gustaría hablar de esto porque es una locura. O si no, por lo menos hablemoslo con Ferdente, me encantaría también.
2: Bueno, y aprovechen para ir, siguen en el Teatro Coliseo, les va muy bien, es la obra más vista.
0: Y además en el Coliseo, que teatro
2: maravilloso
0: hermoso,
2: y hermoso.
0: Lindísimo, ¿eh? Bueno, 12 del mediodía, 28, 29 minutos. ¿Alguna novedad importante del mundo del deporte?
3: Sí, por supuesto, porque Racing echó, el presidente de Racing, Diego Milito, echó a Gustavo Costa. Es viejo, pero Gustavo Costas habló por intermedio de un comunicado, habló de todos, no nombró la dirigencia. ¿Qué está buscando Racing ahora para reemplazar?
0: Comunicado.
3: Sí, Gustavo Costa. Yo creo que Milito, echando a Costa, terminó su mandato. Le queda un año y medio
0: hundió.
3: Más. Se terminó de hundir. O sea, desde que asumió, hizo todo para que a Costas no le vaya bien y ahora lo termina echando. Es el fin del mandato de Milito, que tendrá que cumplirlo, ¿no? Obviamente le queda un año y medio más. Pero el hincha de Racing está recontracaliente con lo que hizo el presidente Racing y la manera en que echa a uno de los máximos ídolos de la academia de la historia. ¿A qué técnico buscan y es el que más posibilidades tiene? Hernán Crespo. Porque se hablaba de Guillermo Barros Echeloto, que está en Vélez, de Nico Díez, que sigue en Argentino Junior. El único que por ahora no tiene laburo y ya dijo hace algunos días en una entrevista, me gustaría volver a un grande en la Argentina, es Hernán Crespo y por ahora es el único nombre fuerte.
0: Levemente regalado.
3: Es así.
0: Levemente regalado.
2: Qué malo.
0: Es como yo pidiendo que me llamen para una obra.
3: Que le llamen Muscari para sex. ¿Cómo te ves el
0: sex?
2: No, ¿por qué no?
0: No podría. Señores, 12:30, noticias en Radio 10.
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0: 12 del mediodía y 30 minutos en todo el país, en Buenos Aires, la temperatura 15 grados.
1: Crece el escándalo en la causa Cuadernos.
0: Declaró la ex esposa del chofer Oscar Centeno.
1: Negó conocer el contenido de los mismos que vio en un ropero y que no recuerda haber declarado sobre bolsos con dinero.
0: El abogado Carlos Veraldi resaltó que en el acta de noviembre de 2017 aparece la firma del juez Claudio Bonadío, pero que Hilda Orovich dice que declaró ante el fiscal Carlos Estornelli.
1: En tanto, el abogado Maximiliano Rusconi pidió extraer el

0: testimonio del encargado del edificio de la calle Uruguay.
1: El abogado Maximiliano Rusconi, que es defensor del exministro Julio Devido, pidió que se extraigan testimonios de la declaración de Julio César Silva, quien es el encargado del edificio de la calle Juncal y Uruguay, donde vivía Cristina Fernández de Kirchner, para que se investigue lo que este hombre dijo ante el tribunal en una audiencia que ocurrió la semana pasada, cuando contó que había sido víctima de presiones del juez Claudio Bonavío, por supuesto ya fallecido, y del fiscal Carlos Estornelli. El hombre, palabras más, palabras menos, lo que dijo fue que a la hora de declarar en calidad de testigo, le hicieron saber que conocían, por ejemplo, la composición de su familia, le hicieron saber que ya habían dado vueltas por el barrio y que él tenía que hablar de bolsos y de personas que visitaban este edificio de Juncal, Uruguay.
2: La ola de calor con temperaturas de hasta 37 grados ya causó al menos 7 muertos en Francia.
0: Una veintena de departamentos se encuentra por primera vez en mayo en alerta naranja o amarilla.
2: Las autoridades convocaron para el jueves a una reunión urgente para evaluar la situación.
0: La UBA da una clase pública en Plaza Lavalle.
2: Frente a los tribunales llevan el reclamo para que se aplique la ley de financiamiento sancionada por el Congreso.
0: Lo explicó el profesor Pablo Perazzi.
3: Este gobierno se jacta de dentro de la ley todo, fuera de la ley nada, y son los primeros en incumplir una ley que tiene un recorrido parlamentario como ninguna otra ley los últimos 40 años de democracia. Es decir, fue votada 4 veces. No sé cuántas leyes alcanzaron el consenso democrático como la ley de financiamiento universitario, que incluso cuando se dio vuelta el veto presidencial, se dio vuelta con mayoría agravada, que participaron parlamentarios de todos los colores políticos.
0: Tránsito. Avenida Entre Ríos y Humberto Primo, choque entre camioneta y moto.
2: Cruz y Avenida La Plata, incidente entre auto y moto, y en Finoquieto y Salta, siniestro vial entre colectivo y moto.
0: Buenos Aires y alrededores, 15 grados una décima la temperatura, 79% la humedad.
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9: Señores, bienvenido Quique Cano, transmitiendo en directo desde la maravillosa ciudad de París. Míralo aquí, que ahí, calorcito en París, qué bien.
10: ¿Cómo va? ¿Cómo va?
9: ¿Cómo andas, querido?
10: Un poquito de calor, bien, 33 grados a la sombra, uf. 35, un poquito más de térmica.
9: Está picante.
10: Está picante. Está lindo para una pileta, estar tomando algo, pero bueno, acá estamos. Esta es la salida de lo que sería, la salida o la entrada, depende de dónde vengas, del acceso a Roland Garros, al predio de Roland Garros.
9: ¿Y a cuánto está de París, del centro de París?
10: Viste que París es chiquito, el anillo 1 de París, que es Lille de París, es chico, esto en media hora caminando, 40 minutos.
9: Estás en la Torre Eiffel.
10: Ya estás en la Torre Eiffel, el Arco del Triunfo. Así que por eso no hay demasiado, digamos, no hay demasiada distancia. ¿Y cómo es? Yo no sé si le estoy dando vuelta a la cámara. Quiero que vean un poquito esto. A
9: ver. Bueno,
10: ahí está.
9: Ahí
10: bueno,
9: se da vuelta.
10: Esta es la salida de la gente. Acá la gente está saliendo de Roland Garros. Y de este lado la gente está entrando para ir a ver los partidos a Roland Garros. Más o menos unas 70.000, 75.000 personas diariamente pasan y cruzan por aquí para ingresar a Roland Garros.
9: ¡Qué lindo! Esto, ¡qué lindo París! ¡Por Dios! ¡Qué maravilla!
10: Sí, totalmente, totalmente, totalmente. Y con este clima, a pesar de que hace mucho calor, si caminas, te refrescas, vas tomando una agüita, algo, digamos, se puede pasear por París tranquilamente, tranquilamente. Aquí, esto que ves aquí amarillo es un hotel, el Hotel Molitor. Esta parte fue incorporada hace unos pocos años atrás. Hubo una guerra con los ecologistas, porque fue una guerra con los ecologistas, que pidieron que se mudara Roland Garros de acá, porque quería ampliarse el Abierto Francés. Y esto era, porque era, el Jardín Botánico, así como lo tenemos nosotros en Palermo.
9: Claro, así te iba a decir que claro, eso es un vivero, eso, un...
10: Exactamente, hicieron un estadio, ¿sí? Y si vos ves a través de los vidrios, van a ver plantas, ¿sí? Porque lo que hicieron fue hacer viveros alrededor del estadio, para conservar el estilo de lo que es, digamos, lo que es el Jardín Botánico. De esa manera pudieron evitar la mudanza obligatoria que iban a tener de acá. Se habían planteado hasta irse de París, porque ya no resistían, necesitaban que ingrese más gente, necesitaban hacer más estadios, renovaciones, y bueno, y así es, digamos, como se termina solucionando el problema que tenían acá los organizadores. Te quiero mostrar una cosa, y estoy caminando hacia este lado, siguiendo a la gente para el lado que se va. Esto en pandemia, no había nadie, nosotros veníamos acá, éramos un poco puñado de periodistas, de hecho, de Latinoamérica solamente vinimos dos periodistas acreditados, y bueno, ahí está, mira, está pasando el inspector y Dodó.
9: A ver.
10: Y de lo que le quiero mostrar es esto para que...
9: Claro, está dentro de la ciudad, esto es impresionante, porque ahí eso es ciudad.
10: Vos sabés...
9: Mostrás un poquito a la derecha.
10: Es ciudad. Bueno, ahora te voy a mostrar esto. Nosotros tenemos a la ciudad de Buenos Aires, que divide la provincia de Buenos Aires, por la General Paz. y Lille-de-France, lo que sería París-París, está dividida por esta que es la periferia. Acá se acaba el anillo 1 de París. O sea, París es hacia allá y hacia atrás está Roland Garros. O sea, esto vendría a ser, acá está Liniers y acá enfrente estamos Roland Garros, que es en Ciudadela.
9: Claro, sí, nosotros, totalmente. ¿No? Se entiende, como la General Paz.
10: Exactamente. Esto les quería mostrar un poco para que visualicen geográficamente o imaginariamente dónde queda París relacionándolo con Buenos Aires. Y si quieren edificios franceses, parisinos, bueno, tenemos toda la ciudad para recorrer, pero acá tienen muy bonitos lugares, porque esto es una ciudad, un lugar bastante lindo, ¿sí? No es Le Marais, pero es un lugar bastante lindo.
9: Qué lindo Le Marais. No, París es una ciudad fabulosa, increíble.
10: Es fantástico, fantástico.
9: Maravilloso.
10: Y allá lo que... La moda ¿cómo es?
9: Ah, perdón, no, mira, se metió acá el productor para decir que hablemos de moda, dice, bueno.
10: Ah, que hablemos de moda. Y mira, el parisino es muy elegante.
9: Sin duda.
10: Sí, es muy elegante. Sí, acá utilizan, bueno, ¿viste los sombreritos como que te llevé yo?
9: Sí, lo tengo todavía. ¿Sí? Tremendo.
10: Claro, bueno. De esos son los que utilizan mucho aquí, sino algunos con alitas para las mujeres. Lo que pasa es que acá es, o hace tanto calor, que es una remerita, una bermudita y claro, no hay demasiado para arreglarse. Pero bastante, bastante elegante es el parisino para vestirse, tanto en calor como en el agua, como en el invierno. De aquel lado lo que estás viendo, lo que están viendo en este momento, uno es ese que parece todo con una lona perforada, ¿sí? Es el estadio del Racing de París.
9: Ah, mira.
10: El club de rugby. Él sí. Le cedió el predio para hacer el Abierto de Francia, Roland Garros. Y detrás, apenas se alcanza a ver, hay como unas aletas, una construcción que tiene unas aletas. Ese es el Parc des Princes, el estadio del PSG. Y ya lo vamos a ver en otro momento, pero bueno, esto es un poquito lo que les quería mostrar de París. Acá ya viene una parte, París es una de las ciudades más verdes que hay aquí en Europa. O sea, por todos lados tenés parquecitos, por todos lados tenés lugares para quedarte. El parisino lo aprovecha mucho a la hora, sobre todo del mediodía, donde agarra sus sanguchitos, su pancito y se va a almorzar. Ahí está la baguette, exactamente. Y ahí se va a almorzar. Por acá se va un... ¿Vos sabés que acá hay un supermercado? Hay uno de estos en Argentina, es el francés. Y tiene la particularidad que está en un subsuelo. Te tenés que meter al subsuelo y ahí, bueno, es donde está. Esto es Port d'Hôtel. ¿Sí? Port d'Hôtel es la puerta esta de hotel. Era una de las puertas que tenía París en su ingreso allá por la Edad Media. Es uno de los ingresos y una de las puertas de acceso. Y esta es un poco, entonces, la ubicación que tenemos de Roland Garros geográficamente. Aquí en París, en las afueritas de París. Bien. El que sería el anillo número 2 de la ciudad.
9: Quique, gran abrazo. Gracias por este pantallazo parisino, que nos vino bárbaro para esta hora.
10: Bueno, viste, no todo es tenis. Bueno, hay una cosa sola de tenis. 8 son los argentinos que ya están en segunda ronda y somos casi la mayoría.
9: Qué bueno, espectacular. Quique, mañana seguimos, abrazo enorme.
10: Dale, abrazo enorme.
9: Chau, chau.
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visto también algunos artículos en el cual Estados Unidos está decidiendo poner varios cientos de millones de dólares en estos desarrollos. Entonces nosotros detenemos el proyecto, uno de los más avanzados, de todos estos que mencionan como que tienen un gran grado de avance, muchos de ellos no han pasado del papel a la construcción formal. Nosotros teníamos

0: que dan, que produce confusión, la verdad que no te lo cree nadie.
1: No, confusión no produce, no, todo lo contrario.
2: Está bien clarito.
1: A mí me molesta verlos, los octógonos, sinceramente.
2: Te hace como a la vista.